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0: 48 minutos.
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1: 9 de la mañana, 2 minutos.
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3: En Lamas se desarrolló ayer la primera jornada presencial de capacitación para miembros de mesa organizada por la OTP Moyobamba, como parte de la preparación para las elecciones regionales y municipales 2026, con práctica de materiales y funciones electorales. El gobierno regional de San Martín transfirió 1.090.000 soles a las 10 municipalidades provinciales para financiar servicios públicos delegados en 109 centros poblados. Lamas recibió 180.000 soles, la mayor asignación entre las provincias beneficiadas. Sucia Pontepolo, periodista y candidata al gobierno regional de Ancash, fue asesinada a balazos durante una actividad de campaña en un mercado de Caraz. El ataque dejó además personas heridas y es investigado por las autoridades. El ministro de Desarrollo Agrario y Riego, Marco Vinelli, advirtió sobre la llegada de lluvias a la macrorregión norte durante los próximos días y señaló que este escenario, inicialmente previsto para diciembre, podría reflejar un adelanto de El Niño. En internacionales, María Corina Machado respaldó la propuesta del senador estadounidense Bernie Moreno para que Venezuela celebre elecciones presidenciales libres el 24 de julio de 2027. La líder opositora agradeció públicamente al legislador por plantear una fecha para los comicios. Y en deportes, Xanao Fútbol Club consiguió una victoria como visitante al imponerse por 3-2 a la UNAP en Iquitos por la segunda fecha de la etapa nacional de la Copa Perú en un partido disputado este domingo.
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1: 9 de la mañana, 14 minutos.
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6: Nueve cuatro dos ocho seis cinco quinientos. 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
2: 9 de la mañana, 40 minutos.

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1: 10 de la mañana.
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3: La Macera sede el próximo 27 de septiembre del cierre del Encuentro Regional de Juventudes 2026, que reunirá a representantes de las provincias de San Martín para compartir propuestas, fortalecer liderazgos y promover la participación cívica juvenil. Como parte de las acciones informativas previas a las elecciones, las diferentes oficinas descentralizadas de procesos electorales realizan a nivel nacional la publicación física de los listados de candidatos y listas participantes en lugares estratégicos. En Lamas, los exteriores de RENIEC son uno de los puntos donde puede consultarse esta información. José Ángelo Tanguerlini Casal juró como nuevo ministro de Transportes y Comunicaciones en reemplazo de Rafael Rey, quien dejó el cargo tras menos de 2 meses. El cambio representa la primera modificación en el gabinete de Keiko Fujimori. El tipo de cambio inicia la semana con una ligera baja y se ubicó en 3.35 soles para la compra y 3.36 soles para la venta, según los reportes oficiales publicados por la SUNAT y la SBS. En internacionales, el presidente de Ucrania, Volodymyr Zelensky, anunció que se reunirá este lunes en Nueva York con su homólogo estadounidense Donald Trump durante la Asamblea General de la ONU para abordar el impulso diplomático destinado a buscar una salida al conflicto. Y en deportes, Sport Guaja, segundo representante de San Martín en la etapa nacional de la Copa Perú, goleó 4-0 como local al Club Deportivo Sachapuyos de Amazonas en un partido correspondiente a la segunda fecha del torneo.
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11: 10 de la mañana, 7 minutos.

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1: Buenos días, muy buenos días, amigos y amigas. Bonita mañana para todos ustedes. ¿Cómo estamos hoy día? Yo soy tu amigo César Melgar. Y voy a estar acompañándote aproximadamente 2 horitas, ¿no? Compartiendo información interesante, información bonita, información que nos puede hacer también aprender cada día, ¿no? Y qué mejor que hoy, inicio de semana, lunes 21 de septiembre. Ya falta poquitito para terminar el mes, ¿no? Ya nadita, o como dirían ahora, nadota. Nos acompaña, como todos los días,
2: María Jesús.
1: ¿Qué tal, María Jesús? ¿Cómo estás?
2: Muy bien, César. Muy bien, aunque con un poquito de calor, pero muy bien. Comenzando la semana como se debe. Ya estamos casi por entrar a la recta final, ¿no? Del mes de septiembre.
1: Igual para ti es lunes, casi martes, casi miércoles, casi jueves, casi viernes para ti.
2: Siempre.
1: Sí, ¿no? ¿Qué tal ha empezado tu lunes?
2: La verdad, bien. Con bastante chamba, mentirte, sí, bastante chamba, pero bien.
1: Qué bueno.
2: Lo importante que bien.
1: Qué bueno.
2: Sí, sí.
1: Yo también, en mis lunes ha sido ajetreado, déjame decirte, no puedo ir
2: a
1: dormir temprano.
2: Y a las 10 de la mañana.
1: Sí.
2: Mira, ¿qué nos repara para ambos el día?
1: ¿Qué nos depara para ambos el día?
2: Sí, porque hoy
1: es una... ¿Hoy qué será? No sé, no.
2: Pero para los emprendedores sí es tranquita.
1: ¿Te han regalado?
2: Amigo,
1: ya, bueno.
2: Nada, estoy esperando, por si acaso me encuentre esta... Millennium hasta las 12, de repente alguien por ahí, no sé, me desea enviar.
1: Va a llegar, ramo de aguaje va a llegar.
2: Ojalá.
1: ¿Y qué tal? ¿Desde dónde nos están escuchando? ¿Qué están haciendo?
2: De repente están ya haciendo el almuerzo, un saludo para mi mamá que hoy me va a hacer mojarritas riquísimas con ensalada de cebolla.
1: Qué rico, ¿ah?
2: Sí, sí.
1: ¿Podrá traer un plato más? De repente.
2: Déjale consulto.
1: Yo creo que sí. De repente también están estudiando.
2: Claro, de repente están trabajando.
1: Trabajando, lo que sea que estén haciendo. O sea, quizás también están echados ahí escuchando la radio. Válvula,
2: o simplemente,
1: ¿no?,
2: han agarrado su mecedora, sí, y han dicho, vamos a escuchar bonita mañana.
1: Sí, yo creo que sí, también es posible. Lo que sea que estén haciendo, muchas gracias, ¿no? Muchísimas gracias por sintonizar este programa, porque está hecho... ¿Está hecho con qué ingredientes está hecho este programa?
2: Yo creo que está hecho con un ingrediente principal, muchísimo amor.
1: ¿Sí, no?
2: Demasiado amor. Derramamos amor.
1: ¿Una pizca de buena vibra también?
2: También, una pizca también de confianza.
1: Una pizca de confianza.
2: Somos el lugar, su zona de confort.
1: Mira tú.
2: Sí, sí.
1: Una pizca también de frescura en este calor.
2: Una pizca de bromas también.
1: También puede ser. Mira tú, ¿eh? Todo eso forma.
2: Bonita mañana.
1: Forma. Así, tú lo mezclas todo en una olla. Mezclas amor, mezclas
2: confianza,
1: mezclas buena vibra,
2: frescura.
1: ¿Y qué sale? Sale una bonita mañana.

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1: Ay, ojo, que no se hacen los ciegos, porque las paredes no solo tienen oídos, ¿viste? También tienen bembo.

0: ¿Qué pasó con esa canción, ah? Ha sido un pedido exclusivo. ¿De quién?
1: De mí.
0: Ha sido tu pedido.
1: Claro.
0: Uy.
1: Uy.
0: No sé por qué.
1: Ajá.
0: He visto un montón de gente con ramos amarillos. O sea, de pronto aquí no tanto, pero he visto en TikTok, en redes sociales.
1: Lugares, sí.
0: Sí, regalando flores amarillas. Uh-huh. Que te regalen un ramo de flores amarillas. No quiere decir que tengas que regalar tu flor. Apuesta, amiga.
1: Apuntado.
0: Bueno, resulta que hoy día se regala flores amarillas. Sinceramente, no sé por qué. Yo creo que es una costumbre importada. Me parece, ajá, que está de Argentina.
1: Así es.
0: Puede ser. Bueno, sí. Vamos a
1: ir tocando el tema.
0: Vamos a ir ahondando un poquito en este tema de las flores amarillas. ¿Por qué? ¿Por qué precisamente flores amarillas? ¿Por qué hoy? ¿Por qué hoy 29 de septiembre?
1: ¿Por qué justamente hoy?
0: ¿De dónde viene?
1: ¿De dónde, ¿no?, proviene?
0: ¿Qué es lo que simboliza que te regalen flores
1: ¿qué
0: amarillas?
1: ¿Qué significa? De repente te están regalando, te están dando algún mensaje.
0: De repente, ¿no? De repente, ¿significa algo bueno? ¿Significa algo malo? No sé.
1: Sí,
0: no lo sé.
1: Verdad.
0: Yo sinceramente todavía no estoy muy al tanto de estas cosas ciertamente nuevas, ¿ah?
1: De una u otra manera,
0: ¿hace
1: sí?
0: ¿Hace cuántos años de pronto? No, más de 5, menos.
1: Yo creo que ha sonado más fuerte, uh-huh, ya durante estos últimos años.
0: Sí, sí.
1: Pero tampoco es que haya sido algo de pucha hace mucho tiempo.
0: Sí, yo lo siento que es bastante nuevo, es sí, bastante moderno. No lo siento como algo muy antiguo. Y me ha sorprendido. Cada vez veo más gente en TikTok, en redes sociales en general, que compra ramos de flores amarillas. Uh-huh. Ahora, no solamente de flores, ¿no?, sino con otros accesorios por ahí, ¿no?
1: Accesorios, maquillaje, por ejemplo.
0: Pero todo en torno al amarillo, ¿no? Todo en torno al amarillo, ¿no?
1: Sí. Y amigo, te cuento que este año probablemente me toca ser espectadora.
0: De nuevo, por favor.
1: Probablemente este año me toca ser espectadora.
0: Por favor, cuéntanos tu problema.
1: Lo que pasa es que, bueno, ya estoy soltera hace más allá de un mes. Más tiempo todavía. Y bueno, ¿quién me va a regalar?
0: ¿Y por qué he visto ese ramo llegando a tu casa?
2: Se esperaba el encuentro.
0: No era solo un ramo, ¿eh?
1: Tampoco me quemes así.
2: Amarilla, por supuesto.
0: He visto, ayer he pasado, por ahí.
1: Es lo que estoy vendiendo.
0: No. Yo estaba con tarjetita, dedicado ya. Hoy, en el tema flores amarillas, ¿de dónde viene esta costumbre?
1: ¿Cuál es su historia?
0: ¿Por qué es que
1: el
0: se
1: motivo
0: hace? ¿Por qué en esta fecha?
1: ¿Por qué específicamente amarillo? ¿Por qué no rojo? ¿Por qué no azul? ¿Por qué no verde?
0: Correcto, ¿no? Entonces, hoy vamos a desarrollar ese tema y ver también un poco la situación detrás, ¿no? De qué hay en la parte de pronto psicológica, romántica, de pronto en las expectativas, todo eso lo vamos a ir desarrollando en el programa de hoy, ¿eh? Así que no te despegues, ni se te ocurra despegarte, porque también estamos en vivo, ¿dónde?
1: Y ya nos encontramos en vivo a través de la plataforma de TikTok, donde ustedes pueden interactuar con nosotros, hacer sus pedidos musicales, mandar sus saludos. De repente quieres decirle a tu enamorado o enamorada, amigo, amor, perdóname, no te voy a poder enviar tu ramo, pero te envío un saludo por Millennium 106.9 FM en Bonita Mañana.
0: Por supuesto. ¿Tú qué prefieres, un ramo o un saludo?
1: Yo prefiero los dos, amigo.
0: Ah, un ramo con saludo.
1: Sí.
0: Están anotando, ¿no?
1: Estoy ahorita en Millennium, por si acaso, hasta las 12. Por si. De
0: qué.
1: Repente, por si.
0: ¿Y te imaginas un ramo lleno de tacachos?
1: Ay, no, qué rico.
0: Qué rico.
1: A su costado con Cecilia.
0: Ay. 10 de la mañana con 23 minutos, el tema de hoy, las flores amarillas. ¿De dónde viene? ¿De dónde proviene esta costumbre? ¿Qué significa? Así que despegarte del programa, porque está súper, pero súper interesante. Vamos con una canción. Llega aquí a Radio Millennium, Julieta Venegas. y nos trae el tema
1: Eres para mí.

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2: 10 de la mañana, 30 minutos.
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1: Millennium te da la hora.
2: 10:36 a.m.
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0: 10 de la mañana con 40 minutos. Llegaba aquí Karol G. Con el tema
1: Baby Wow.
0: Canción que está. Está de moda,
1: ¿eh? Muy de moda.
0: ¿Como esa canción que se te pega en la cabeza?
1: Sí.
0: Dijeron ahí en TikTok, ¿como cuál?
1: Como la. Se dice que Baby Wow es como la actual Tusa.
0: Que
1: una,
0: se pega, ¿no?
1: Una canción muy, muy, muy exitosa de Karol G, que la verdad, con una colaboración con Nicki Minaj, que la rompió. Yo a donde sea que vaya, la encontraba esa canción.
0: Un poquito más de música. Canta, amiga.
1: Bella como ninguna, dime, baby, que me diga, se acerca a mí.
0: Ajá. Muy pronto, el karaoke de Radio Milenio en Bonita Mañana.
1: Excelente.
0: Descubriendo nuevos talentos. Amiga, tú tienes talento, ¿ah? Solamente falta saber en qué. 10 de la mañana con 41 minutos. 10 de la mañana con 41 minutos. Estamos aquí. Pasa, amiga.
1: Ok, el día que me cobre todas tus bromas, no te quiero ver triste.
0: Amiga.
1: Nada.
0: ¿Quién es quien te apoya siempre?
1: No.
0: ¿Quién?
1: Así no juega Perú.
0: No, así no juega Perú. Así juega Xanao, que nosotros dijimos. ¿Qué dijimos nosotros?
1: Sí, nosotros el día viernes, si no me equivoco.
0: Correcto, el viernes.
1: Mencionamos y mandamos todas las buenas vibras para el equipo de Xanao Fútbol Club.
0: Y que acá decretamos, manifestamos, dijimos.
1: Ganaba, hemos dicho.
0: Xanao ganaba, se trae los 3 puntos.
1: Y así fue. Así fue. ¿Así? Este miércoles nuevamente juegan acá en La Más.
0: Y nosotros, bueno, mañana decretamos, mañana mandamos también las buenas vibras, ¿no es cierto? Mañana
1: sí.
0: Nosotros vamos a hacer también. Es que acá tenemos ese, compartimos esa buena vibra.
1: Por
0: ¿no?
1: supuesto.
0: Compartimos, entonces llega. Cuando jugó la final también dijimos:
1: va a ganar.
0: Campeonar.
1: Y así fue.
0: ¿No?
1: Todas las veces que hemos dicho que va a ganar, está ganando.
0: Así que acá somos la cábala.
1: Merecemos un poquito de crédito, ¿ah?
0: Somos la cábala. Somos la cábala. Bueno, alguien más que yo. 10 de la mañana con 42 minutos, un saludo y de verdad felicitaciones para todo el equipo de Xanao Fútbol Club,
1: sí.
0: Representante del departamento de San Martín y representante de Lamas, evidentemente ya en la etapa nacional, así que un gran saludo a todos los miembros del Xanao Fútbol Club de tan ardua labor y por supuesto los 3 puntos se los trajeron de
1: los justos y necesarios, la
0: sí,
1: verdad.
0: Sí,
1: y aprovechando que estamos mandando saludos, vamos a mandar saludos a la familia Paña Dávila en Tarapoto, en Girón Ricardo Palma, en el barrio Huayco. Un saludo para las personas que nos están viendo desde Tarapoto, también a la gente
0: de por parte de Jefferson, ¿no?
1: Claro, de parte de
0: Lima,
1: Jefferson.
0: Lima, es de Tarapoto, pero está en Lima.
1: Ajá. Un saludo también para la gente de Lima, de Puente Piedra, por ahí que nos están viendo. Muchas gracias a todas las personas que se están conectando y bueno, están interactuando con nosotros.
0: Un saludo para todos ellos, ¿eh?
1: Por supuesto.
0: 10 de la mañana con 43 minutos, nuestro tema de hoy. Esa musiquita, ¿ah?
2: La estaba esperando con una flor amarilla.
1: Me ilusiona esa canción.
0: Amor, ¿estás esperando que te traiga un ramo de flores amarillas?
1: Porque tengo la esperanza que me va a llegar mi ramo de tacacho.
0: Un ramo de tacacho.
1: Sí.
0: Rico, ¿ah? Pero estás esperando tu ramo amarillo.
1: Sí, por si acaso me encuentro acá en Milenio, ¿eh? Por si alguien te...

0: interpretada, por sí. quién es esta fecha y todo.
1: Sí.
0: Cuéntanos un poquito.
1: La tradición que conocemos actualmente tiene dos grandes influencias. No se sabe que el 21 de septiembre de todos los años se conmemora, ¿no?, el Día de las Flores Amarillas. Por un lado, existe la costumbre cultural de regalar flores como símbolo de amor, amistad y buenos deseos. Pero la asociación específica del 21 de septiembre con las flores amarillas se hizo popularmente gracias en Latinoamérica, gracias a la telenovela argentina Floricienta, estrenada en 2004.
0: Evidentemente no es de tu época, ¿no?
1: Amigo, yo ni nacía.
0: No, por eso. Pero tú la has visto ya en repeticiones,
1: ¿no?
0: ¿O
1: no? No la he visto.
0: ¿Nunca?
1: No. La verdad que no.
0: Yo sé, eso es de mi época.
1: Sí. Con el paso de los años, especialmente gracias a TikTok, Instagram y otras redes sociales, la tradición comenzó a repetirse cada 21 de septiembre y terminó convirtiéndose en una fecha esperada por muchas personas. Pero acá viene la pregunta: ¿y por qué amarillas? ¿Por qué no rojas? ¿Por qué no verdes? ¿Por qué no azul?
0: ¿Por qué no blanco?
1: ¿Por qué no rosado?
0: ¿Por qué no rosado? Claro.
1: Ajá. ¿Quieres saber, amigo?
0: Quiero saber.
1: El amarillo tiene un símbolo muy, muy, muy particular. Es un color relacionado con el sol, la luz, la alegría, la energía y sobre todo el optimismo. En pareja significa cariño, amor, ilusión y romanticismo. Entre amigos, amistad, alegría y buenos deseos. En familiares, cariño y agradecimiento. Y por último, a alguien que también comienza una nueva etapa, significa esperanza y nuevos comienzos. Es importante aclarar que no existe un significado universal, ¿no?, que diga que una flor amarilla necesariamente significa amor romántico. No, el significado depende mucho de la cultura, la persona y sobre todo el contexto.
0: Mira tú, qué interesante.
1: Sí, sí. Súper interesante, la verdad.
0: Súper, súper, súper interesante, ¿eh? Estamos en vivo también por el TikTok, así que puedes conectarte al en vivo de TikTok de Millennium Radio Televisión. Ajá. Donde puedes interactuar con nosotros, pedir tus canciones, lanzar tus bromas, también ofrecerle ramos de flores a María Jesús, porque también están acá diciendo, ya te llevo tu ramo, pero María Jesús está pidiendo un ramo de bolitas de tacacho.
1: Sí. Urgentemente, tengo hambre, ¿no?
0: Amarillito, es amarillo.
1: Sí, no importa cuál sea, es amarillo.
0: Es amarillo, es sí. amarillo. O también un ramo de manzanilla para hacer agüita de tiempo.
1: También.
0: También, ¿por qué no?
1: O un ramo de Inca Cola.
0: O un ramo. Puede ser también para la sed. Para la sed puede ser.
1: O un ramo de refresco de maracuyá.
0: O un ramo de tumbo, ¿por qué no? Rico también. Sí. Puede ser, puede ser. Así que. Conéctate al TikTok, estamos en vivo y en directo también para que podamos interactuar todos ahí, puedes pedir tus canciones, mandar tus saludos, todo, ¿eh? Ahí está hablando, no sé por qué, alguien de apellido Vela está que insiste, no sé por qué.
1: Amigo, tú sabes, nosotros somos internacional, tenemos ahí unos admiradores.
0: Ajá.
1: Mejor nos vamos con buena musiquita, ¿no?
0: No, tenemos que seguir el chisme todavía. 10 de la mañana con 48 minutos. Efectivamente, vamos con una canción. Llegan aquí.
1: Hace calor.
0: Correcto, hace calor, ¿ah? ¿Eh? Nicky Jam. ¿Quién más?
1: Con tu infiel favorito, BL.
0: Y nos traen el tema
1: calor.

0: 10 de la mañana con 54 minutos. Era Yandel.
1: Ajá.
0: Sin Wisin.
1: Solo Yandel.
0: Solo Yandel. Y nos traía el tema, ¿cuál es la necesidad? De un pedido que nos han hecho a través del TikTok.
1: Así es, recuerden a todas las personas que nos están viendo a través de la plataforma de TikTok que pueden hacer sus pedidos musicales. Así como nos hicieron el pedido musical de la canción de Yandel, ¿cuál necesidad? Ustedes también pueden hacer sus pedidos musicales. De repente hay alguna canción que se le antoja escuchar ahorita.
0: Pueden,
1: acá estamos nosotros.
0: Pueden pedirla con confianza.
1: Sí, sí,
0: con
1: por supuesto.
0: Con confianza. Nuestro tema de hoy. No te apures, no llegas el instante. Las flores amarillas.
1: Flores amarillas. Yellow flowers.
0: Ajá.
1: O sería el revés. Flower yellow.
0: No, yellow.
1: Yellow flowers.
0: Bien, ah, muy bien. Están surgiendo efectos esos sábados por la noche teniendo clases de inglés.
1: Excelente, parece ese ratito.
0: Ahora, ¿por qué en esta fecha? ¿Por qué ya hemos, bueno, visto de dónde viene un poquito esta costumbre de regalar flores amarillas?
1: Ajá.
0: ¿Por qué el color amarillo, no?
1: Y hemos explicado el origen, ¿no? Uh-huh. Y el por qué netamente del amarillo, el significado.
0: Uh-huh.
1: Sí.
0: Ahora, ¿por qué en estas fechas?
1: ¿Por qué justamente el 21? ¿Por qué no el 20?
0: ¿Por qué
1: no el 19?
0: ¿Por qué no el 30?
1: ¿Por qué no el 1?
0: ¿Por qué no en agosto?
1: ¿Por qué no mejor una vez en décadas?
0: ¿Por qué no nunca?
1: Aquí hay algo curioso. El 21 de septiembre coincide con el inicio de la primavera en el hemisferio sur.
0: Uh-huh.
1: Aproximadamente alrededor del
0: equinoccio
1: de septiembre, la primavera está asociada con flores, renovación, juventud y nuevos comienzos.
0: Uh-huh.
1: Por eso la fecha resulta especialmente simbólica en esta tradición. Primavera, más flores, más la influencia de Floricienta, más las redes sociales.
0: Todo.
1: Ahí está tu combo completo de las flores amarillas.
0: Ahí está, por eso.
1: Además, en otros países del hemisferio norte, septiembre marca el comienzo de otoño. Así que la fecha no tiene exactamente el mismo significado alrededor del mundo.
0: Es más en el hemisferio sur.
1: Claro.
0: Más Latinoamérica, buena cuenta, ¿no? Porque, bueno, Floricienta era una novela argentina,
1: sí,
0: y más por aquí en Sudamérica, ¿no?
1: Sí.
0: Eso a veces hay cierta confusión. Las estaciones se da por hemisferios. Cuando en el hemisferio sur estamos en verano, en el hemisferio norte están en invierno, ¿no?
1: Sí.
0: Siempre se invierte, ¿no? Entonces,
1: así es.
0: En el equinoccio, que si no me equivoco ya ahora, este año ha sido el 20, es mañana, el 22, si no me equivoco, pero ya bueno, por un tema comercial supongo que se ha quedado el 21 de septiembre, ¿no?
1: Ah, ok.
0: Pero si no me equivoco, de repente me estoy equivocando, aquí hay que jugar.
1: Sí.
0: El equinoccio es ahorita, me parece que es el 22, mañana, pero yo supongo que es por un tema comercial.
1: Sí, probablemente
0: 21,
1: sí.
0: 21 de septiembre se van a regalar estas flores amarillas, así que es por un tema primaveral. Sí, por un tema primaveral. Importante, ¿ah? ¿Eh?
1: Feliz inicio de primavera también, de paso.
0: Además, buen punto. Pero vamos a confirmarlo ahorita, vamos a buscar, yo creo que es mañana, pero el 21 ya parece un tema comercial, ¿ah? ¿Eh?
1: Sí.
0: 10 de la mañana con 57 minutos. Mira, mientras no te regalen a ti flores amarillas, mientras no llegue tu ramo de bolitas de tacacho, al igual que Shakira, ¿tú te consideras?
1: Soltera.

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1: 11 de la mañana.
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3: En Lama se desarrolló ayer la primera jornada presencial de capacitación para miembros de mesa organizada por la OTE Moyobamba, como parte de la preparación para las elecciones regionales y municipales 2026, con práctica de materiales y funciones electorales. El gobierno regional de San Martín transfirió 1.090.000 soles a las 10 municipalidades provinciales para financiar servicios públicos delegados en 109 centros poblados. Lamas recibió 180.000 soles, la mayor asignación entre las provincias beneficiadas. Sucia Pontepolo, periodista y candidata al gobierno regional de Ancash, fue asesinada a balazos durante una actividad de campaña en un mercado de Caraz. El ataque dejó además personas heridas y es investigado por las autoridades. El ministro de Desarrollo Agrario y Riego, Marco Vinelli, advirtió sobre la llegada de lluvias a la macrorregión norte durante los próximos días y señaló que este escenario, inicialmente previsto para diciembre, podría reflejar un adelanto de El Niño. En internacionales, María Corina Machado respaldó la propuesta del senador estadounidense Bernie Moreno para que Venezuela celebre elecciones presidenciales libres el 24 de julio de 2027. La líder opositora agradeció públicamente al legislador por plantear una fecha para los comicios. Y en deportes, Xanao Fútbol Club consiguió una victoria como visitante al imponerse por 3-2 a la UNAP en Iquitos por la segunda fecha de la etapa nacional de la Copa Perú en un partido disputado este domingo.
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9: 11 de la mañana, 10 minutos.
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0: 11 de la mañana con 13 minutos. Estábamos escuchando a la banda Elefante con el tema Ángel. Un tema especialmente pedido. Especialmente, ¿no?
1: Especialmente.
0: ¿Quién ha hecho el pedido?
1: Una de las personas que nos están viendo a través de la plataforma de TikTok, ¿no? Hemos reiterado y volvemos a reiterar que pueden hacer sus pedidos musicales a través de la plataforma de TikTok.
0: ¿Pero qué persona?
1: Un ser humano.
0: ¿Qué persona, por favor?
1: No me acuerdo, ¿no?
0: Un saludo para nuestro amigo Jack Vela, más conocido como El Tinuco. No sé por qué María Jesús no quiere saludar. No sé. Un saludo, era un pedido especial de nuestro amigo Jack El Tinuco, que está también siguiendo la transmisión por el TikTok, así como mucha gente están ahí comentando, y de pronto también pueden cada uno mandar sus saludos, pedir sus canciones también, ¿no?
1: Y aprovechando que estamos mandando saludos, quiero mandar un saludo especial para Andrea Guerra, que está ubicada... Me pone nerviosa, ¿sabes por qué? Porque me dijeron que quiere que le mande saludos porque es mi fans, que siempre me escucha.
0: Pero está bien. Manda saludos.
1: Sí, quiero mandar un saludo para Andrea Guerra en el Huayco, que siempre está sintonizando, que está escuchando y que siempre está al tanto de Bonita Mañana.
0: Se agradece
1: bastante el apoyo y el cariño que nos brindan siempre.
0: Un saludo, Andrea, un corazón para ti.
1: Sí. Corazón.
0: Junto. Estamos en TikTok haciendo corazón. 11 de la mañana con 16 minutos, nuestro tema de hoy.
1: Flowers.
0: Yellow Flowers.
1: I can buy myself flowers.
0: Oye, buena canción.
1: Sí.
0: La ponemos después. Flores amarillas, nuestro tema de hoy, porque ya hemos visto de dónde viene.
1: Ajá.
0: Ya hemos visto por qué amarillas. Ya hemos visto también por qué en esta fecha, ¿no? Ahora, ¿qué pasa, por ejemplo? Tú sabes que yo, bueno, con mi esposa no somos muy de estar regalándonos cosas ni nada por el estilo, ¿no? Nos regalamos el mejor regalo que puede haber en una pareja. Respeto, comunicación,
1: amigo,
0: transparencia.
1: Pero amigo, no te hace ni más ni menos que le des un detalle el día de hoy.
0: Me da flojera, sinceramente.
1: Mira, Steph, ¿estás escuchando? Steph.
0: Nosotros nos damos el detalle más hermoso en una pareja.
1: Mándale a que le muerda machetes.
0: No, pero es que fuera de bromas, nos gusta darnos detalles de pronto,
1: sí.
0: No en días con algún título, sino más bien de pronto en cualquier fecha por ahí que tenemos algún detalle, ¿no?
1: Sí.
0: Y qué mejor pues ya de tenernos un regalo mutuo, de despertar cada día juntos y seguir enamorándonos cada día y renovar nuestro amor cada vez cuando que nos despertamos y que cuando nos vamos a dormir. Pero ¿qué pasa si es que yo no
1: quiero? El último romántico.
0: ¿Qué pasa si es que yo no quiero participar de esta tendencia de regalar flores amarillas?
1: Déjame decirte que no pasa absolutamente nada.
0: No es que quiera menos a mi esposa.
1: Steph, no te quiere comprar, no me quiere apoyar. Yo estoy diciendo. Ya. No pasa absolutamente nada. Las flores amarillas son una tendencia cultural y de redes sociales.
0: Uh-huh.
1: No es una obligación ni una guerra.
0: Uh-huh.
1: Que alguien no quiera recibirlas, regalarlas o participar en la fecha no significa que sea una persona tan fría, poco romántica o que no valore a los demás. A veces las redes sociales pueden hacernos sentir que todos están haciendo algo y yo también debería hacerlo. Pero seguir una tendencia únicamente por presión puede hacer que hagas algo que debería ser bonito, pues termine siendo ya netamente una obligación.
0: Mira, eso, yo creo que también, si es obligación,
1: sí,
0: que ya pierde la gracia, ¿no?
1: Ya pierde la gracia, uh-huh. Sí, eso es verdad.
0: Sí, sí, sí. Entonces no estoy mal.
1: No, no estás mal, pero deberías apoyarme. Deberías.
0: Amigo, como director del programa y como autoridad,
1: ajá,
0: haz tu cherry.
1: No, qué vergüenza.
0: Amiga, emprendimiento, por favor.
1: No, qué roche.
0: Bueno, Instagram MJ Glows, pueden seguir la cuenta de la emprendedora. una amiga.
1: Soy multifacética. Pido perdón.
0: Está bien, por supuesto, por supuesto.
1: Pero igual estamos ubicados en Girón Chiclayo, cuadra 7, misma esquina Campo Juvenil, hasta las 12 de la noche. Así que no hay excusa.
0: Tú, de pronto tú, este.
1: No hay excusa.
0: ¿No? Tú de
1: sí. Ya si hacen espectadores a sus enamorados o enamoradas, yo no sé. Yo no sé.
0: 11 de la mañana con 19 minutos. Tenemos un anuncio importantísimo. Gran parrillada pro agua en el barrio Zaragoza. Apoyemos las mejoras del manantial Cetico 2 este domingo 27 a partir de las 8 de la mañana. La cita es en la cuadra 2 del Jirón Daniel Alcides Carrión, a cuadra y media del campo Zaragoza. Ven a compartir y colaborar por un servicio vital para nuestros vecinos. Invitan profesor Luis Bardales y la directiva pro manantial. Te esperamos. 11 de la mañana con 19 minutos. Vamos con una canción. Llegan aquí los chicos de Monsieur Periné y nos traen el tema Nuestra Canción.

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0: 11:26. Rauw Alejandro, Todo de Ti. Aquí en Radio Millennium 106.9 FM y por supuesto en tu programa preferido Bonita Mañana. Tenemos otro anuncio importante. La solidaridad nos une. Asiste a la gran pollada Pro Salud a favor de Carlos Vela Coral, más conocido como Lucas. La cita es el domingo 11 de octubre en el Jirón San Martín, cuadra 18 en Ancuayo. Colabora por solo 12 soles y disfruta de una sabrosa pollada y bebidas bien heladitas. Hoy por Lucas, contamos con tu valioso apoyo. 11:27, vamos con una canción, llega aquí a Radio Millennium, la banda Mambrú. Y nos trae el tema A Veces.
1: A Veces.

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1: 11 de la mañana, 31 minutos.
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1: 11 de la mañana, 36 minutos.
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0: 11 de la mañana con 40 minutos, eran los chicos de Río Roma y nos traían el tema de mi persona favorita aquí en Radio Millennium 106.9 FM y por supuesto en tu programa preferido Bonita Mañana. Hoy hemos estado hablando de las flores amarillas, ¿no? De esta de pronto tradición, yo digo que ciertamente pues importada, ¿no? Pero bueno, es válida, ¿no? Si quieres regalar, pues regalas, si no quieres regalar, no regalas también, completamente válido, ¿no? Si es que ya llega a ser como una obligación, creo que ahí sí como...
1: Ahí cambia la cosa.
0: Sí, ya no es tan bonito, ¿no? No es
1: tan bonito. Ya se siente más como una obligación, no como algo que realmente te nace, uh-huh. Lo haces porque realmente te gusta, uh-huh. Por la intención, ¿no? Más nace simplemente por la presión social.
0: Sí,
1: y obligación.
0: No es tan chévere, ¿no?
1: Sí. Por eso les vamos a brindar algunos consejitos sobre cómo sobrellevar este día, el Día de las Flores Amarillas. Primero, no conviertas una tradición en una obligación. Uh-huh. Es lo que estamos hablando. Que hoy muchas personas reciban flores no significa que tú también tengas que recibirlas. Una tendencia de redes sociales no determina cuánto vales ni cuánto te quieren.
0: Eso es importante.
1: Puedes disfrutar la tradición sin sentir que tienes que cumplirla. Uh-huh. Pero igual compra, pues amigo.
0: Amiga, pausa. Tu cherry.
1: 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Tenemos detallitos hasta la noche. Si saben trabajar tarde, ahí estaremos. Segundo consejito: no te compares con lo que ves en redes sociales. Durante este día probablemente veremos fotos de parejas, amigos, ramos enormes o ramos pequeños y sorpresas. Pero recuerda que las redes sociales muestran momentos seleccionados. No sabes por qué ocurre detrás de cada fotografía. Compartir tu día con el de otra persona puede generar alguna u otra tristeza, ¿no? En la comparación.
0: Como sí. Tú estás viendo todos los estados de WhatsApp.
1: Si no recibes flores, también puedes regalarte unas, ¿por qué no?
0: Oye, buen punto.
1: No tienes que esperar a que alguien llegue con un ramo. Puedes comprar una flor, preparar algo que te guste, salir a caminar, escuchar música o simplemente tener un detalle contigo. El autocuidado también puede convertirse en una forma de celebrar.
0: Buen punto, como harían la mayoría de los jóvenes. Buen punto,
1: ¿eh? De oro. Si estás soltera, no significa que estés sola. Ajá. Este día puede hacer que algunas personas sientan que necesitan una pareja para celebrarlo, pero puedes compartirlo con amigos, familiares o contigo misma. La soltería no es una situación que tengas que justificar ni solucionar.
0: O sea, soltera, pero nunca sola.
1: Así es. Haz que el significado sea totalmente tuyo. Puedes ver las flores amarillas como símbolo de amistad, cariño, alegría y nuevos comienzos, o simplemente como una flor bonita. No tienes que vivir la tradición exactamente como lo muestran en las redes sociales. Si hoy recibes flores amarillas, disfrútalas. Si no las recibes, no pienses que te falta amor. Y si quieres regalarte una, hazlo, porque nuestro valor no depende de quién nos compre flores, sino también de cómo aprendemos a cuidarnos, querernos y celebrar nuestra propia vida.
0: Muy bien, ¿eh? Yo creo que es completamente de acuerdo, ¿eh?
1: Sí, o sea,
0: también puedes regalarte algo tú misma, no depende de terceros, de tu bienestar,
1: así
0: tu,
1: es
0: el amor propio, ¿no? Así que importante. Pero si quieres regalar algo, regala, está bien.
1: Sí,
0: que sea con intención, no por obligación. Ahí sí, como que, no sé, por obligación no. Pero si te nace, si buscas regalar algún detallito, en buena hora, ¿no?
1: Sí, claro, por
0: supuesto. 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
1: 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Así que no dejen que sea espectadora, no dejen que sea espectadora.
0: Bien, emprendedora acá, la Jesuca. 11 de la mañana con 44 minutos, vamos con una canción, llegan Sofía Reyes.
1: Jason Derulo.
0: Y...
1: De la Ghetto.
0: Y nos traen...
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0: Hola, pero nosotros ya tenemos que decir adiós. Estamos terminando la edición de hoy, de inicio de semana, de bonita mañana. Yo soy tu amigo César Melgar.
1: Yo soy María Jesús.
0: Y nosotros nos reencontramos ¿cuándo?
1: El día de mañana.
0: ¿A qué hora nos reencontramos?
1: A las 10 de la mañana.
0: ¿Y por dónde? Por supuesto, por la radio que escuchas todos los días, por tu radio preferida.
1: Por Milenio 106.9 FM, avanzamos contigo. Chau, chau. Chau, chau.

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tal? Yo soy Gilly Boada y bienvenidos al informativo de Milenio Noticias este lunes 21 de septiembre.

0: Hola, hola, buenas tardes. Yo soy César Melgar y bienvenidos a una edición nueva de El Informativo de Millennium Noticias. Esta vez inicio de semana y sin más vamos con la relación de nuestros titulares.
1: A continuación, nuestros titulares.
2: Se desarrolló ayer la primera jornada presencial de capacitación para miembros de mesa organizada por la OTPE Moyobamba como parte de la preparación para las elecciones regionales y municipales 2026 con práctica de materiales y funciones electorales.
0: La MAS será sede el próximo 27 de septiembre del cierre del Encuentro Regional de Juventudes 2026, que reunirá a representantes de las provincias de San Martín para compartir propuestas, fortalecer liderazgos y promover la participación cívica juvenil.
2: Parte de las acciones informativas previas a las elecciones, las diferentes oficinas descentralizadas de procesos electorales realizan a nivel nacional la publicación física de los listados de candidatos y listas participantes en lugares estratégicos. En Lamas, los exteriores de RENIEC son uno de los puntos donde puede consultar esta información.
0: El gobierno regional de San Martín transfirió 1.900.000 soles a las 10 municipalidades provinciales para financiar servicios públicos delegados en 109 centros poblados. Lamas recibió 180.000 soles, la mayor asignación entre las provincias beneficiadas.
2: Lucia Ponte Polo, periodista y candidata al gobierno regional de Ancash, fue asesinada a balazos durante una actividad de campaña en un mercado de Caraz. El ataque dejó además personas heridas y es investigado por las autoridades.
0: El ministro de Desarrollo Agrario y Riego, Marco Vinelli, advirtió sobre la llegada de lluvias a la macrorregión norte durante los próximos días y señaló que este escenario, inicialmente previsto para diciembre, podría reflejar un adelanto del fenómeno El Niño.
2: José Ángelo Tangeliri Casal juró como nuevo ministro de Transportes y Comunicaciones en reemplazo de Rafael Rey, quien dejó el cargo tras menos de 2 meses. El cambio representa la primera modificación en el gabinete de Keiko Fujimori.
0: El tipo de cambio inició la semana con una ligera baja y se ubicó en 3.35 soles para la compra y 3.36 soles para la venta, según los reportes oficiales publicados por la SUNAT y la SBS.
2: En el plano internacional, María Corina Machado respaldó la propuesta del senador estadounidense Bernie Moreno para que Venezuela celebre elecciones presidenciales libres el 24 de julio del 2027. La líder opositora agradeció públicamente al legislador por plantear una fecha para los comicios.
0: En el plano internacional, el presidente de Ucrania, Volodymyr Zelensky, anunció que se reunirá hoy, lunes, en Nueva York con su homólogo estadounidense Donald Trump durante la Asamblea General de la ONU para abordar el impulso diplomático destinado a buscar una salida al conflicto.
2: Deportes, Shanao Fútbol Club consiguió una victoria como visitante al imponerse por 3-2 a la UNAP en Iquitos por la segunda fecha de la etapa nacional de la Copa Perú en un partido disputado este domingo.
0: También en el plano deportivo, Sport Waha, segundo representante de San Martín en la etapa nacional de la Copa Perú, goleó 4-0 como local al Club Deportivo Sachapuyos en Amazonas en un partido correspondiente a la segunda fecha del torneo.

0: Bien, entonces son algunos de los titulares que se estarán desarrollando aquí en el informativo de Millennium Noticias. Tenemos un enlace telefónico desde la comunidad nativa de aviación, ¿no? Donde hay trabajadores de la empresa del consorcio Pamashto, donde están realizando una huelga por falta de pago. Muy buenas tardes, ¿con quién tenemos el gusto?
1: Señorita, buenas tardes. Señor Daniel Cachique Salas, de aquí de la comunidad de aviación. Queremos hacer público, señorita, a ustedes, a la radio, los trabajadores de la empresa Consorcio Pamashto. Hoy día nos paralizamos porque somos más de 70 trabajadores de todo el valle de Chontales, Juan José, señorita, de la obra de captación de agua potable de acá de Chontales, Juan José. Y el problema es que, señorita, que la empresa no está pagando pues a los trabajadores. Entonces esa es la paralización hoy día, señorita, a ver si vamos a hacer público, señorita. Aquí estamos todos los compañeros reunidos y a ver si podemos escuchar a los compañeros que hagan la arenga, que estamos paralizados, señorita, que para que escuchen la población de Lamas y toda la región y el país del mundo, señorita. Compañeros, a ver, ¿por qué nos paralizaste, compañeros? ¡Arriba! ¡Arriba, compañeros! ¡No hay paga! Señorita, en verdad estamos todos, señorita, paralizados en la acción, señorita, que en verdad es la preocupación que queremos denunciar públicamente, dueño de la obra, pues, de Mapa San Martín, y nos dicen que tiene que ver también la municipalidad de provincial de Lamas. Y, señorita, nosotros estamos indignados, aquí todos los trabajadores y toda la población. En realidad, que las empresas vienen a hacer uso del abuso de la población, en verdad, sobre los pagos, señorita.
2: Señor Cachique, buenas tardes. Le saluda César Melgar. Señor Cachique, ¿cuánto tiempo es que no le han pagado su sueldo?
1: Estamos ya entrando de hoy día 4 semanas el pago, periodista.
2: ¿4 semanas?
1: Sí, 4 semanas.
2: Okay. ¿Y han tenido comunicación con las autoridades, con la gerencia de pronto del consorcio Pamashto?
1: Nos indican que ya nos han indicado en la empresa que no hay plata, lo que tiene que ver con la plata se llama San Martín, la municipalidad de Lamas.
2: No han tenido entonces mayor información más que no hay plata por parte de pronto de las autoridades, tanto de MAPA como de la municipalidad, que son quienes de pronto están a cargo, ¿no?
1: Eso es lo que nos han comunicado la empresa, que no hay plata para que pague al personal, a los trabajadores, y por eso nosotros nos paralizamos hasta nuevo aviso, hasta que hay pago. Mientras que no hay pago, no vamos a colaborar sobre la obra de nueva captación de Chontales hacia Lamas.
2: ¿Cuántas personas son las que están laborando en esta obra, señor Cachique?
1: Somos más de 70 trabajadores, señor periodista.
2: 70.
1: De diferentes pueblos.
2: ¿Y a ninguno se les ha cumplido ya más de 4 semanas?
1: A ninguno, señor periodista. En verdad estamos indignados, ya no sabemos a dónde acudir porque no tenemos quien nos defienda, pues estamos llamando ya a ustedes como el medio de comunicación. Porque en verdad en Lamas también estamos desbandonados, no hay quien nos defienda, no hay frente de defensa, no hay nadie. En verdad nosotros estamos haciendo nuestra lucha, nuestra huelga, ya independientemente todos los trabajadores con apoyo a la comunidad de aquí de todo este valle de San Roque.
2: Es comprensible. Señor Cachique, ¿han formado de pronto un comité o una comitiva de pronto para buscar alguna reunión con las autoridades?
1: Nosotros ya estamos hecho ya la comisión. Ajá. La comisión llamar a la empresa al directo, al dueño. No queremos representantes, queremos directamente a nivel de Lamas, al alcalde provincial y al nivel de MAPA, al gerente municipal, al gerente de MAPA. Uh-huh. Y de la empresa al dueño. No queremos representantes y en sí, si no fuera eso, la obra va a paralizarse.
2: ¿Quién es el dueño del consorcio Pamashto, señor Cachique?
1: En verdad no lo conocemos porque en verdad de la empresa de consorcio Pamashto no lo conocemos, no sé, solamente hay representantes en Chontales, una oficina, solamente son puros representantes, no nos da la cara el dueño de la empresa y ni de la empresa de MAPA y ni de la municipalidad de Lamas.
2: Ok, señor Cachique, entonces desde hoy inician un paro indefinido hasta que no se solucione el tema del pago de planillas.
1: Sí, ya paralizamos hasta nuevo aviso. No tenemos hasta el momento que nos paguen. Mientras que no nos paguen, no vamos a empezar a laborar los trabajadores.
2: ¿Van a hacer una especie de plantón en la obra? ¿Van a de pronto acercarse a la Municipalidad Provincial de Lamas? ¿Qué actividades han planificado? ¿O parar por definitivamente la obra hasta nuevo aviso? ¿Cuáles son las acciones que van a tomar?
1: Por ahorita estamos plantando en la colonia nativa de aviación y estamos de ahí, después de eso, ya coordinando con las autoridades de aviación, con todos los pueblos, para ver qué decisión tomamos contra esta empresa y contra la municipalidad y contra la empresa de mapas.
2: Okay. Señor Cachique, vamos a anotar su número para poder estar en contacto con usted y también poder comunicarnos. Tenemos la comunicación también con el gerente general de MAPA, con el gerente municipal también, de repente, para saber en qué queda este tema. Señor Cachique, ¿algo más que quiera realizar, que quiera mencionar?
1: Solamente para decirle que este no es mi número, porque acá la cobertura es muy, muy estricta, la cobertura, no tenemos mucha señal acá. Simplemente, yo estaré pendiente de ustedes a ver si nos ayudan a ver el tema de los pagos de los trabajadores, y aquí estamos luchando unidos, mis compañeros, queremos usar el arena, gobierno.
3: ¡No hay paz! ¡No hay paz! ¡No hay paz! ¡No hay paz! ¡No hay paz!
0: Correcto, entonces, señor Daniel Cachique, muchas gracias por la comunicación.
1: Indignados, amargos, molestos. En realidad, nosotros tenemos familias, tenemos todos, somos padres de familia. Y si no hay pago, pues se dice, a ver si nos da la mano.
2: Claro que sí. Muchas gracias, señor Cachique, por su tiempo. Vamos a hacerle seguimiento al caso.
1: Encantado, señor periodista, muchas gracias.
0: Bien, entonces estuvimos en comunicación con el señor Daniel Cachique, quien es trabajador, pues, de la empresa Consorcio Pamashto, en donde están haciendo una huelga indefinida por falta de pago, ¿no? Nos habían mencionado que le deben cuatro semanas, ¿no?
2: Más de cuatro semanas.
0: Más de cuatro semanas, y bueno, están a la espera de una comunicación con el representante, bueno, con el gerente de EMAPA San Martín, también del Consorcio Consorcio Pamashto, y personal de la municipalidad provincial de Lamas.
2: Para poner en contexto, Consorcio Pamashto es el consorcio encargado de hacer esta obra de la nueva línea de conducción de agua, ¿no? Que ha estado rompiéndose el mes pasado varias veces. Consorcio Pamashto está haciendo esta obra, ¿no? Vamos a tratar de pronto buscar también la información, los contactos, tanto del gerente general del MAPA, también como del gerente municipal, si es que también están escuchando, para poder dar la versión por parte de las autoridades, ¿no? Entonces, la obra de Consorcio Pamashto de la nueva línea de captación entra en paro indefinido desde hoy por falta de pago.
0: Así es, bien. Entonces, en otras informaciones, también con el tema del proceso electoral en nuestra provincia, en Lamas, el día de ayer se desarrolló la primera jornada presencial de capacitación dirigida a miembros de mesa, organizada por la Oficina Descentralizada de Procesos Electorales, quien es la OTPE Moyobamba.
2: Esta importante jornada cívica formó parte de las actividades preparatorias, ¿no?, para las elecciones regionales y municipales 2026. Convocando a ciudadanos titulares y suplentes que asumirán la trascendental labor de conducir las mesas de sufragio en los próximos comicios.
0: Durante el taller práctico, los participantes fueron instruidos detalladamente sobre el uso correcto de los materiales electorales, el manejo de las cédulas y ánforas, así como los protocolos a seguir en las tres fases de sufragio, que es la instalación de mesas, el sufragio y el posterior escrutinio de votos.
2: Los representantes del organismo electoral destacaron el compromiso cívico de los asistentes y recordaron que continuarán brindando orientación y módulos de práctica tanto presenciales como virtuales, ¿no?, a fin de asegurar un desempeño transparente y rápido sin contratiempos, ¿no?, el día de la jornada electoral, por supuesto. Tenemos un enlace telefónico, nuestro corresponsal de San Roque de Cumbasa, el señor Juanito Vela Jiménez. Estimado señor Vela, buenas tardes.
4: Buenas tardes, amigos de Milenio, un gusto saludarlos a los que se encuentran en cabina. Y bueno, para compartir información desde este importante distrito como es San Roque de Cumbasa. Candidatos que pretenden llegar a la región municipal, tanto provincial, regional y distrital, se vienen movilizando estos fines de semana, fines de últimos días ya, que quedan, pues, para plantear las propuestas necesarias en las diferentes comunidades. Tal es así que el sábado estuvo acá en San Roque el amigo Patata, que va por Alianza para el Progreso, con su candidato al distrito, al señor Benedito Cabrera. Por otra parte, Jan Vázquez se presentó en Aucaloma juntamente con Antolín Cabrera, quien postula pues a la alcaldía provincial, y el amigo Jan también, que está participando por segunda vez, toda vez de que hace 4 años él quedó en segundo puesto, y se espera las propuestas que está brindando en esta comunidad, pues tomen en cuenta nuestros hermanos de las comunidades. Por otro lado, amigos de Milenio, debo indicarles que, como habíamos anunciado, el colegio integrado Centro Oriente 3 en la Roca de Cumbasa se encuentra pues en pleno aniversario. Estamos acá precisamente en la institución para compartir con el profesor Víctor Isidoro Pérez Tavera, que es el presidente de la comisión de aniversario. Amigos.
5: Gracias. Muy buenas tardes, mis estimados amigos de Milenio Noticias. ¿Aló?
0: Hola, muy
2: sí, le escuchamos.
5: Sí, amigos, gracias por el espacio. Estamos acá desde el Distrito Ecológico de San Roque de Cumbasa. Pues estamos en un ambiente de aniversario al celebrar pues los 84 años de creación de la institución educativa y de 24 años de integración. Como se sabe muy bien, es el alma mater de las instituciones educativas de acá del Alto Cumbasa, en las cuales nosotros como distrito siempre practicando lo que es la ecofilia, cuidando lo que es el medio ambiente desde la institución, tenemos un trabajo arduo con respecto al cuidar el medio ambiente, y bueno, podemos decir que somos una de las instituciones educativas ejemplo a nivel de la provincia de Lamas y, como, por qué no decir, también de la región San Martín. Estamos acá en un ambiente festivo. Dentro de las actividades está el festival gastronómico, ¿no? Ahorita tenemos distintos platos típicos que estamos extendiendo hacia la comunidad educativa y como también hacia la comunidad de San Roque de Cumbar. El día de mañana tenemos maratón atletismo en los tres niveles, inicial, primaria y secundaria, ¿no? Como también tenemos la gran noche cultural y la serenata, pues, por nuestro aniversario, y que todos los años venimos pues celebrando acá con bastante júbilo, con bastante entusiasmo a nivel de la institución y la comunidad en general.
2: Muchas gracias. Reiteramos la invitación, por favor, entonces, las fechas.
5: Sí, nosotros estamos ya casi por a la mitad de las actividades del aniversario, ¿no? Hoy día tenemos mañana deportiva, como también estamos en el festival gastronómico, mañana tenemos el atletismo de resistencia. Perfecto. Como también tenemos lo que es la noche cultural serenata, y el día 23 de nuestro día central vamos a estar celebrando el día de la primavera, como también pues ahí nomás el día central de nuestro lindísimo aniversario institucional.
2: Perfecto, muchas gracias por la información. El día 23, entonces, el día central. Gracias por la información. Así que a visitar San Roque de Cumbasa.
5: Sí, justamente eso es el es uno de los objetivos, de que San Roque de Cumbasa siga pues con ese cliché del distrito ecológico, y que bien así le invitamos a todos nuestros amigos de Lamas, que por esta zona pues de la carretera que viene por Urcopata y como también por la ciudad de Tarapoto, Morales, para llegar a este lindo distrito. Gracias, amigos, muy buenas tardes.
2: Muchas gracias, buenas tardes. Así que ya sabemos, está hay varias actividades para ir a San Roque de Cumbasa, ¿no? Siendo ya las 12:20, mira, mañana tenemos un día súper importante.
0: Así es, entonces el día de mañana pues se va a realizar el gran debate municipal, ¿no? A la alcaldía provincial de la ciudad de Lamas, ¿no? Ya están todos los preparativos, que está organizado gracias a Millennium Radio Televisión y a la Escuela de Educación Superior Pedagógico Público de Lamas. Y para ello pues también nos vamos a contactar un poquito más con Javier Vargas para que nos dé unos detalles, también más información con respecto a esta gran actividad que se va a realizar el día de mañana.
2: Ya todo va quedando listo, ¿no? Todo está listo ya para mañana, falta nada, faltan un poco más de 24 horas, ¿no? Mañana desde las 6:30, 7 de la noche vamos a estar ahí con la previa también. Estamos en línea con Javier Vargas, que nos va a dar más detalles del gran debate de mañana. Buenas tardes, Javier, ¿cómo estás?
6: Hola, César, ¿cómo estás? Qué gusto escucharte y por intermedio tuyo también saludar a Lili y a la población de Lamas que en este momento está escuchando Milenio Radio. Sí, te escucho.
2: Poco más de 24 horas faltan, Javier, ya no falta nada.
6: Exacto, volvemos o reiteramos en todo caso a la población que están invitados a apreciar, a evaluar las propuestas que se deben presentar mañana a las 8 de la noche desde la Escuela de Educación Superior Pedagógica Pública de Lamas, que agradecemos la gentileza de cedernos su espacio, de apoyarnos con sus estudiantes y ser coorganizadora del debate electoral municipal 2026. Está programado para mañana, estamos definiendo los detalles técnicos para que una transmisión limpia, clara, precisa, ustedes, queridos ciudadanos, queridos vecinos, puedan escuchar las propuestas en 5 ejes que se van a desarrollar. El primero, hablaremos sobre agua, medio ambiente, tendremos conectividad, qué hay que hacer en turismo. También tendremos una confrontación, usamos ese término para que se entienda, entre candidatos. Es decir, va a haber una pregunta que le hagan entre candidatos y una respuesta instantánea, una repregunta, y así, por decir, para ver la capacidad de los candidatos a poder responder las dudas, tener la rapidez mental para responder las preguntas y también el criterio y la madurez política para llevar a cabo propuestas en un ambiente de respeto, de democracia, de pluralidad, pero sobre todo de propuestas serias, sostenibles, ejecutables, y es que uno de ellos llegara a gobernar por la decisión del pueblo el próximo 4 de octubre.
0: Javier, hay que recordar un poquito más también a la población de que este es un evento privado, ¿no? Que solamente van a estar las organizaciones políticas dentro del recinto.
6: Bueno, sí, en realidad es un evento realista Milenio como empresa privada y este es un espacio que nos cede la Escuela de Educación Superior. Pero teniendo en cuenta que este es un espacio donde se va a debatir, donde se va a conversar, donde se va a proponer, al espacio que nos está cediendo la escuela solo van a ingresar los candidatos y su equipo técnico. No es una asamblea pública, esto es un debate, es una confrontación de ideas entre los candidatos y representantes de las organizaciones políticas. Entonces, no es que yo voy al evento y yo puedo hacer una pregunta, no es una asamblea. Pero sí pueden seguir la transmisión a través de nuestra emisora, pueden seguir la transmisión a través de nuestro canal de televisión, pueden seguir a través de nuestras redes en YouTube, en Facebook, en TikTok. Todas las plataformas están disponibles para que la población escuche, analice, vea las propuestas que van a hacer los candidatos. Entonces, mañana vamos a tener la presencia de los candidatos con los equipos técnicos dentro del espacio para donde se va a hacer este debate, pero los seguidores, los fanáticos, los militantes, simpatizantes de las organizaciones pueden llegar hasta las afueras de la Escuela Superior de Pedagogía Pública, este 16 de octubre, en la cuadra 9, para participar, escuchar, alentar, pero desde el interior. Pero también en la comunidad de su hogar, sobre todo para las zonas del interior de la provincia, lo pueden hacer a través de nuestras plataformas virtuales como Tanalí.
2: Estimado Javier, ¿cuáles son los ejes temáticos que se van a tocar mañana en el debate?
6: Bueno, en el primer eje nosotros tenemos el tema de la conectividad, ¿no? ¿Cómo vamos a trabajar teniendo en cuenta de que Lamas es una ciudad muy un tanto complicada por la situación geográfica? Es necesario saber qué se van a hacer conectar a los pueblos del interior con la capital. Pues básicamente, ¿qué se va a hacer en el tema de interconexión entre los distritos? No, también el hecho de qué infraestructura se puede trabajar desde la municipalidad con sus facultades para realizarlas, o y qué otras deberían gestionar presupuestos ante el gobierno regional y el gobierno nacional.
7: Luego vamos a tener algo importante, el tema del agua y el medio ambiente. ¿Cómo garantizamos? ¿Qué propuestas tenemos para que haya agua en la ciudad y en los distritos? ¿Cómo se va a hacer? Porque la verdad es que el sistema de agua del AMSA se colapsó por la cantidad de años que tiene este sistema y también por la cantidad de personas que ahora viven en el distrito de Lamas, que ha hecho que aumente su nivel de población, aumente la demanda de agua y el servicio que se brinda ya sea deficiente. Entonces, ¿qué propuesta hay ahí? ¿Cómo se gestiona? ¿Qué idea? ¿Y cómo vamos a sostener esta propuesta teniendo en cuenta la relación que debe haber con el medio ambiente? Porque ya hubo un proyecto donde se hizo, el pueblo trabajó, pero este sistema también terminó colapsando porque no se cuidó las cuencas, no se cuidó el ojo de agua y se deforestó, se hicieron chacras y se secó. Entonces, eso es importante, saber cuál es esa función. Luego tendremos también ¿qué se va a hacer en cuanto a la actividad turística? Pero con cosas sostenibles, sustentables, porque la actividad turística, consideramos nosotros, es una de las principales actividades que debe desarrollar la ciudad, pero también en el interior, porque en el interior de la provincia tenemos recursos turísticos. ¿Cómo conectamos? ¿Cómo les damos servicio? Porque los turistas tienen que llegar, sí, pero van a llegar en la medida que haya servicios, que haya accesos, que haya buena promoción. Eso lo tendrán que decir los candidatos. Luego tendremos una primera confrontación, diría, entre candidatos. Estos por parejas, por sorteo que será previamente en ese momento antes de iniciar el debate, cada candidato va a tener un número y según el número que le toque el candidato 1 le hará una pregunta al candidato número 2, el candidato 2 responderá. Luego el candidato 2 hará otra pregunta al candidato 1 para que estas respondan. Entonces vamos a ver ahí cómo se manejan los candidatos en ese espacio y vamos a observar cómo se desarrolla este tema. Obviamente las preguntas tendrán que estar enfocadas en los temas que vamos tratando, porque lo que no nos interesa a nosotros es la vida privada, menos insultos ni nada de agravios. Entonces la población tiene que estar atenta también a esos detalles. Luego trabajaremos otros temas sobre seguridad ciudadana, qué propuestas hay, el trabajo con juventudes. Y luego le vamos a dar la opción a los ciudadanos que todavía tienen tiempo de enviar una pregunta. Es decir, quiero preguntar al candidato número 1 o al candidato A, B, C, etcétera, sobre ese tema. Ese video se va a presentar en este momento y dirá: a ver, mi pregunta es para tal candidato. Quiero saber en este tema específico cuál es su propuesta. Entonces el candidato tendrá que responder a la pregunta que los ciudadanos nos han hecho llegar en estos días que se ha venido trabajando y que se viene promoviendo el debate. Luego de eso volverá una segunda ronda de confrontación entre candidatos, pregunta y respuesta, y al final de ella tendremos un mensaje que cierre el debate de cada candidato. Me imagino solicitando el apoyo a cada poblador de la ciudad de la provincia. Pues más o menos esa es la dinámica que se va a tratar el día de mañana en este debate que organiza Milenio Radio Televisión y la Escuela de Educación Pedro López.
2: Perfecto, Javier. Ah, clarísimo. Ya estamos ya con ansias de escuchar todas las propuestas de todos los candidatos. Ya queda muy poco tiempo. ¿Algo más que quieras acotar, Javier?
7: Sí, bien, es cierto. Este es un espacio donde hay que poner ideas, propuestas. Lo que nosotros pedimos y hemos sido muy empáticos con los coordinadores de cada movimiento y partido político es que lo que debe primar es el respeto. No solamente entre candidatos, sino básicamente el respeto con la población que va a estar escuchando, viendo el debate, porque quieren saber propuestas, no quieren saber de insultos, agresiones. Hemos visto en otros espacios donde solamente los candidatos, por ejemplo, al gobierno regional, se les van a insultar. Y eso no contribuye a nada. Nosotros necesitamos construir una sociedad en paz, en tranquilidad, democrática, y la democracia exige eso. Yo respeto tu idea, tú respetas la mía, pero lo hacemos con respeto, con tranquilidad. Yo puedo estar en contra de ciertas ideas, puedo no opinar lo mismo que hace tu candidato, pero eso no le quita importancia al candidato, no le quita importancia a la opinión. Por ello es que llamamos a la cordura, llamamos a la madurez política, a la tranquilidad, y que aprovechen este espacio que hace una empresa privada, este medio de comunicación, con mucho esfuerzo, para que puedan llegar a distintos lugares de la provincia y sobre todo a los paisanos que viven fuera de la provincia, fuera de la región, incluso en el mundo, que puedan tener una visión clara de lo que quiere de la provincia y puedan incluso decir, a este candidato me parece que tiene las mejores propuestas. Entonces, ese es un espacio que se debe aprovechar justamente para eso, porque ya quedan también apenas 14, 13 días para la elección y necesitamos que la población conozca, que decida y que aprendamos a evaluar las propuestas, que aprendamos a evaluar ideas, opiniones. Entonces, para luego no estar diciendo no me representa o este candidato no lo eligió, porque al final el candidato general ya no será la autoridad del partido que lo llevó, sino será la autoridad de una provincia que necesita desarrollo, que necesita crecimiento, pero que necesita también identidad y que necesita también saber que el medio ambiente es único y hay que proteger. Ese es nuestro objetivo, es nuestra idea, y yo sugiero que lo hagan así en ese marco y que la población pueda participar también de este evento que estamos preparando.
2: Muchas gracias, Javier.
0: Así es, Javier, muchas gracias. Correcto, entonces ya sabemos que el día de mañana pues se realiza el gran debate municipal en la Alcaldía Provincial de Lamas, donde lo podrán ver por todas nuestras plataformas, radio, televisión, redes sociales y también por el YouTube.
2: Bien, y siendo las 12:33, vamos con unos anuncios. Gran parrillada pro mejoramiento en el barrio Zaragoza. Apoyemos las mejoras del manantial Cetico 2 este domingo 27 a partir de las 8 de la mañana. La cita es en la cuadra 2 del Jirón Daniel Alcides Carrión, a cuadra y media del campo de Zaragoza. Ven a compartir y colaborar por un servicio vital para nuestros vecinos. Invitan profesor Bludit Bardales y la directiva pro manantial. Te esperamos.
0: Asimismo, la solidaridad nos une. Asiste a la gran parrillada Pro Salud a favor de Carlos Vela Coral, más conocido como Lucas. La cita se llevará a cabo este domingo 11 de octubre en el Jirón San Martín, cuadra 18 en el barrio de Ancoayo. Costo de la parrillada 12 soles y disfruta de una sabrosa pollada y bebidas bien heladitas. Hoy por Carlos Vela, mañana puede ser por nosotros. Y siendo las 12:34 de la tarde, vamos a una pausa comercial.
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0: 8:42 minutos y retomamos nuestra jornada informativa.
1: Así es, en estos momentos estamos en comunicación con Iván Tello para que nos dé un reporte desde la Red de Salud de Lamas.
2: Muchas gracias, muy buenas tardes amigos de Radio Televisión Milenio, saludarlos a nombre de la Oficina de Comunicaciones de la Red de Salud de Lamas para indicarles algunas noticias de esta institución. Continúa el trabajo de control vectorial en la ciudad de Lamas. Las brigadas de la Red de Salud de Lamas vienen viniendo diferentes sectores para eliminar criaderos del zancudo transmisor del dengue y reducir el riesgo de enfermar. Pedimos en este caso a la población abrir sus puertas para que el personal de salud pueda realizar su trabajo. Vacunación antirrábica canina. Este sábado 26 y domingo 27 de septiembre se va a realizar la campaña gratuita de vacunación antirrábica canina Bancán 2026. La jornada se desarrollará en la jurisdicción de las Mejorredes ambos días, mientras que en la localidad de Lamas la vacunación será únicamente el domingo 27 de septiembre. Lleva a tu mascota con correa, bozal y bajo la responsabilidad de una persona adulta. Los puestos de vacunación en Lamas estarán ubicados en la Plazuela de Ancuayo, Plazuela de Zaragoza, Plaza de Armas y Hospital 12 de Lamas. El horario se iniciará a las 7:30 de la mañana. Segunda jornada de vacunación. Se inició la segunda jornada nacional de vacunación. En este caso, la Red de Lamas intensifica las acciones de inmunización en toda su jurisdicción, priorizando a niños, gestantes, adultos mayores y población en riesgo. De acuerdo con el esquema nacional de vacunación, acude al establecimiento de salud más cercano y completa tus vacunas. Eso es todo. Buenas tardes.
0: Muchas gracias al señor Iván Tello, imagen institucional de la UNGED Lamas. Muchas gracias por la información. Vamos con otro tema, ¿no? Vamos con ya la información de prevención, ciencia y gestión del riesgo de desastres a buena cuenta, que nunca está de más, ¿no? En nuestra región, sobre todo. El jefe institucional del Instituto Geofísico del Perú, el IGP, ¿no? El doctor Hernando Tavera, va a llegará mañana martes 22 a la ciudad de Tarapoto para encabezar una importante jornada técnica en el tercer seminario macroregional de gestión de riesgo de desastres.
1: Así es, en esta cónclave especializado, el titular del IGP desarrollará la ponencia magistral denominada Escenarios de Riesgo Sísmico en la Región San Martín, un espacio donde expondrá con rigor técnico el comportamiento de las fallas geológicas locales y la estrecha relación existente entre la actividad sísmica y los movimientos en masa o desplazamientos de tierra.
0: Durante su intervención, el doctor Tavera

0: autoridades regionales y locales acceder pues a información científica actualizada sobre la vulnerabilidad territorial. Para más información, estamos en directo con el doctor Hernando Távera, quien es... Se fue la señal.
1: Se está cortando la señal. Vamos a ver si es que podemos retomar la comunicación con el doctor Hernando Távera, que está también ya presto a llegar, pues mañana es esta importante exposición, ¿no? Hoy por hoy todo este tema de desastres naturales, sismos, etcétera, es muy muy importante tenerlo claro, ya que de pronto nadie sabe en qué momento podría pasar alguna de estas situaciones y quizás podríamos tratar de pronto de prevenir o hacerla de pronto todo el plan de contingencia, ¿no? Así que vamos a ver si es que podemos retomar la comunicación con el doctor Távera. Vamos con otras noticias.
0: Así es, hasta poder tener nuevamente la llamada telefónica con el doctor Távera, porque es una situación bastante importante. Uh-huh. Pues el tema de los movimientos sísmicos, uno nunca sabe en qué momento nos va a sorprender este tipo de situaciones. En otras informaciones del ámbito regional y descentralización presupuestal, el gobierno regional de San Martín oficializó la transferencia económica de 1.090.000 soles destinada a las 10 municipalidades provinciales del departamento.
1: Esta importante inyección de recursos financieros tiene como objetivo principal solventar y garantizar la continuidad de los servicios públicos delegados en un total de 109 centros poblados debidamente reconocidos en la región San Martín.
0: En lo que concierne a nuestra provincia, Lama se constituyó como la jurisdicción que obtuvo la mayor asignación de toda la región, recibiendo una partida presupuestal de 180.000 soles para la atención de sus respectivas comunidades y centros poblados beneficiarios.
1: Con esta transferencia de fondos públicos, las comunas provinciales contarán con mayor liquidez para asegurar el funcionamiento operativo y el bienestar de los sectores rurales, fortaleciendo la atención descentralizada y las necesidades más urgentes de la población. Importante entonces la inyección financiera, buena cuenta del gobierno regional de San Martín, a todas las provincias de San Martín, incluida Lamas, y Lamas ha sido la mayor beneficiada con esto. Este abono, digamos, se ha realizado la semana pasada y ya, suponemos que con los plazos correspondientes ya la Municipalidad Provincial de Lamas hará uso correcto de estos más de 100.000 soles, ¿no? Eran como 180.000, si no me equivoco, que estaban destinados a la provincia de Lamas, que ha sido la mayor beneficiaria de esta inyección de dinero por parte del gobierno regional de San Martín.
0: Así es, en otras informaciones también de impacto para el desarrollo rural y municipal en nuestra región, el gobierno regional de San Martín formalizó una importante inyección.
1: En una
0: lamentable y trágica noticia a nivel nacional, ¿no? Se podría decir, y que enluta el proceso electoral, la periodista y candidata al gobierno regional de Ancash, Sucia Ponte Polo, fue asesinada a balazos durante una actividad proseletista en la ciudad de Caraz.
1: Este sangriento y lamentable atentado se registró en inmediaciones de un concurrido mercado local, mientras la postulante realizaba un recorrido de campaña en un momento en el que sujetos armados abrieron fuego de manera directa, dejando como saldo el fallecimiento de Aponte Polo y a varias personas heridas que se encontraban en el lugar.
0: Tras los disparos, los heridos fueron auxiliados de emergencia y trasladados a los centros de salud más cercano, mientras peritos de criminalística y representantes del Ministerio Público acordaron la escena para iniciar el levantamiento del cadáver y la recolección de casquillos y evidencias.
1: La Policía Nacional y las autoridades judiciales desplegaron un operativo en la zona e iniciaron las investigaciones de rigor para dar con los autores materiales e intelectuales de este crimen, ¿no? En medio del enérgico rechazo, evidentemente, de la ciudadanía y gremios periodísticos, ¿no? Que exigen justicia y garantías de seguridad frente a esta ola de violencia.
0: Bueno, es una situación bastante lamentable.

0: Inestable, ¿no? Estaba haciendo su campaña política en la ciudad de Caraz y bueno, ha sucedido esta lamentable situación, ¿no?
1: Esta periodista amiga había hecho algunas denuncias previamente sobre algunas de pronto malos manejos que se habrían realizando en ciertas esferas del poder. Y de pronto, al parecer, podría haber sido algún ajuste de cuentas, una forma de silenciar a alguien, quizás. Son temas que definitivamente tienen que investigarse y tienen que llegar a la parte medular, ¿no? A hacerse justicia, a saber cuáles han sido tanto los móviles, los autores intelectuales y los autores materiales, para que se pueda hacer una justicia y, evidentemente, quienes tengan que pagar, paguen precisamente con el peso de la ley.
0: Así es. Entonces, bueno, ha sucedido una lamentable situación en la ciudad de Caral, ¿no? En informaciones del Poder Ejecutivo y la conformación del gabinete ministerial, el economista José Ángelo Tanguerlini Casal prestó juramentación en Palacio de Gobierno como nuevo titular del Ministerio de Transportes y Comunicaciones.
1: Esta designación se produce en reemplazo de Rafael Rey, ¿no?, quien dimitió al despacho ministerial tras permanecer poco menos de 2 meses en funciones, ¿no?, argumentando Rafael Rey motivos estrictamente personales y de salud para dar un paso al costado.
0: El acto de asunción marca además un punto de inflexión en la gestión gubernamental al constituir la primera modificación dentro del equipo de ministros de la presidenta Keiko Fujimori desde el inicio de su mandato constitucional.
1: Así que el nuevo ministro Tanguerlini Casal pues asume ya la cartera con el enorme desafío de destrabar millonarios proyectos viales a nivel nacional y acelerar las obras de conectividad y atender evidentemente las urgentes demandas de infraestructura y transporte que reclaman diversas regiones del interior del país.
0: Así es. Entonces, también en estos momentos estamos en comunicación con César Goygochea desde el distrito de Cacatachi. César, muy buenas tardes.
2: ¿Qué tal? Buenas tardes. Buenas tardes también a todos los amigos oyentes y televidentes de Milenio Noticias. Estamos, como siempre, aquí en el distrito de Cacatachi, provincia de San Martín. Bueno, y hablando un poco del tema de la preocupación también del servicio de agua potable aquí en la localidad de Cacatachi, se está en estos instantes culminando ya un proyecto de tratamiento en esta parte de la localidad, vale decir, en el sector parte alta del distrito de Cacatachi, que corresponde desde el jirón Simón Bolívar hasta el jirón Roberto Pérez Vela. ¿No? Son aproximadamente 6 cuadras paralelas a la plaza de armas, se va a mejorar el servicio por el motivo que se está cumpliendo ya con la construcción de un pozo tubular, ¿no?, que va a albergar más o menos aproximadamente a 150 familias que vienen sufriendo estos últimos días del elemento, más sobre todo con el intenso verano que se viene dando en toda la Amazonía peruana, ¿no? Esto significa que, bueno, va a recuperar en este caso el caudal de agua para poder abastecer a estas familias de aquí, la localidad que está en el centro de la localidad de Cacatachi, la cual están haciéndose las pruebas respectivas, y nos manifiesta en este caso el ingeniero responsable, el ingeniero Miguel Torres, de que estaría entrando ya en este caso en la base ya para almacenamiento en el transcurso de los siguientes días, para que a fines de este mes pueda ya abastecer a la localidad de nuestra localidad de Cacatachi, ¿no? Entonces, que es esta calidad de prueba que se viene dando en esa parte de la localidad, para decir, en el centro de la ciudad de Cacatachi, en la cual creemos que es importante no abastecer a esa parte de la localidad por el álgido problema que se viene dando, ¿no?, sobre todo en esta parte céntrica de la localidad Cacatachi. Asimismo, también vemos con entusiasmo los partidos políticos, en este caso distritales, que vienen presentando a la contienda electoral aquí por la central Palacio Municipal Cacatachi. Entonces, son 3 partidos políticos: está Avanza País, está también esta Renovación Popular y está Alianza para el Progreso, ¿no? Son 3 partidos políticos, son 3 candidatos que vienen afinando en este caso la contienda electoral, ¿no? Ya supone que en el transcurso de la siguiente semana van a hacer sus misiones de cierre. En este caso, los 3 candidatos están haciendo la coordinación respectiva, en este caso con la municipalidad para los permisos respectivos de uso de vías, y también con la prefectura digital sobre el tema de las garantías respectivas, ¿no? Hasta ahora no hay ningún inconveniente, salvo cuyazos que siguen dando, ¿no?, ambos candidatos, bueno, en este caso utilizan las redes sociales para dirigirse pues a la militancia respectiva de cada uno de los candidatos, ¿no? En ese sentido, los otros también llaman, en las días que se han hecho también los mítines de apertura, se han dado dos, se han dado aquí en la Plaza de Armas, y otros se han dado pues en un jirón cercano, en este caso, a una cuadra de la Plaza de Armas de la localidad, y se tiene previsto que también los mítines de cierre serán también en los mismos lugares, ¿no? En este caso ya los permisos están solicitando en la municipalidad distrital de Cajetache para la realización de sus mítines respectivos de cierre de campaña. Las instituciones educativas que están previstas para este año, para el proceso electoral, son las instituciones educativas 049 Antonio Raimonde y el Colegio de Nivel Secundario José María Reguera, tal y conforme ha sido también las elecciones generales, ¿no? En ese sentido, los responsables de la OMP también ya han hecho la capacitación el día de ayer domingo. Ha habido capacitación durante toda la mañana con los miembros de mesa y nos están indicando también que el día miércoles lo harán también con los personeros que se acrediten, que se acrediten para el proceso electoral 2026, que son elecciones municipales y regionales. Hasta aquí la información desde Cajetachi, en la provincia de San Martín. Gracias por el paso.
1: Muchas gracias, César Goicochea, desde Cacatachi. Nos vamos a los deportes. Xanao Fútbol Club consiguió una valiosa y heroica victoria, ¿no?, en calidad de visita, tras imponerse por 3-2 a la Universidad Nacional de la Amazonía Peruana, la UNAP, en la ciudad de Iquitos.
0: Así es, el electrizante compromiso se disputó este sábado en territorio loretano como parte de la segunda fecha de la etapa nacional de la Copa Perú, donde la escuadra pues sanmartinense demostró contundencia y carácter táctico para sobreponerse a las exigencias del clima amazónico y a la presión del cuadro local.
1: Con este importante marcador favorable de 3-2, el equipo de Xanao suma 3 puntos de oro en la tabla de colocaciones, ¿no?, que lo posicionan con firmeza ya en carrera dentro del certamen nacional, ya desatando el júbilo de su entusiasta hinchada en el distrito y en toda la provincia de Lamas.
0: Tras este golpe de autoridad fuera de casa, el representativo provincial retornará a los entrenamientos en los próximos días para preparar su siguiente presentación, manteniendo vivo el sueño y la ilusión de seguir avanzando hacia las etapas decisivas del balompié peruano.
3: Sostener el cero en el arco, por ahí aprovecha lo que tengamos que abrir el marcador, dice otro cibernauta más. Aquí la pelota la vienen rechazando, cuidado, aquí la pesca la gente de la UNAP. ¡Gol!

equipo de Lona descuidó mal la salida, desgraciadamente le choca en la espalda a un defensor y aprovecha aquí el equipo de Lona para marcar el primero cuando ya no venía haciendo bien las cosas. Llegó el primero del partido, llegó el primero para Lona, llegó el primero para MD. Y está Chapo y en poner la pelota por derecha, aquí viene el centro, arrastró, puede venir el empate, golazo.

Shana Pulo Club Nilson Torres. Torres fue el verdugo hace un rato y ahora es el héroe con el empate. Llegó el gol para Shanao, llegó el gol para el equipo San Martín, se llegó el empate y llegó a MD. Sin embargo, volvió a recuperar a Costa. Aquí está Costa. La pelota viene sobre el sector izquierdo. Aquí la tiene el equipo lameño, el equipo sanmartinense. Aquí hay un disparo. Cuidado, puede venir el segundo. ¡Gol!

¿quién tenía que ser el ahijado de Millennium Deportes? El Berna. Bernardo Renquipo se vistió con el overall de número 9 y de un potente cabezazo marca el segundo del partido para el Xanápudo Club. Gol de equipo de la UNAP, señoras y señores. Por aquí se viene el jugador Renquipo.

equipo de la UNAD que empate el compromiso. Sí, llegó el empate, arquero, en todos los partidos tienes errores, Gatica. Errores infantiles, Gatica, por favor. Llegó el empate, señoras y señores. Sobre los 20 minutos, el gol. El lamento del capitán de equipo de Dustin Arrengifo haciendo un buen trabajo. El gol de MD. Un poquito más hasta la espera de Manuel Navarro. Navarro que no puede, ahora sí su compañero equipo arrastre el esférico. Buen ataque para el equipo Xana Fútbol Club. La pelota para elevación, cuidado. Aquí puede venir el tercero para el equipo Xana Fútbol Club. Aquí lo tiene. 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

0: estaban los goles del Llanao Fútbol Club, 3-2, ¿eh? Partido ajustado. Y pasado mañana, este miércoles, ya casi ni da gana, ni da tiempo de respirar, este miércoles, la tercera fecha de la etapa nacional de la Copa Perú, Llanao Fútbol Club, de local, aquí en Lamas, recibe al Sport Huaja.
1: Así es, entonces, este miércoles, toda la provincia de Lamas a apoyar a Llanao Fútbol Clubs, que juega pues con Sport Huaja. Y bueno, también siendo la 1:02 p.m, nosotros damos por finalizado el informativo de Millennium Noticias.
0: Con nosotros será hasta mañana al mediodía. Hasta entonces.
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19: Millennium te da la hora.
20: 1:00 p.m, 11 minutos.
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22: En Lamas se desarrolló ayer la primera jornada presencial de capacitación para miembros de mesa organizada por la OTE Moyobamba como parte de la preparación para las elecciones regionales y municipales 2026 con práctica de materiales y funciones electorales. El gobierno regional de San Martín transfirió 1.090.000 soles a las 10 municipalidades provinciales para financiar servicios públicos delegados en 109 centros poblados. Lamas recibió 180.000 soles, la mayor asignación entre las provincias beneficiadas. Sucia Pontepolo, periodista y candidata al gobierno regional de Ancash, fue asesinada a balazos durante una actividad de campaña en un mercado de Caraz. El ataque dejó además personas heridas y es investigado por las autoridades. El ministro de Desarrollo Agrario y Riego, Marco Vinelli, advirtió sobre la llegada de lluvias a la macrorregión norte durante los próximos días y señaló que este escenario, inicialmente previsto para diciembre, podría reflejar un adelanto de El Niño. En internacionales, María Corina Machado respaldó la propuesta del senador estadounidense Bernie Moreno para que Venezuela celebre elecciones presidenciales libres el 24 de julio de 2027. La líder opositora agradeció públicamente al legislador por plantear una fecha para los comicios. Y en deportes, Xanao Fútbol Club consiguió una victoria como visitante al imponerse por 3-2 a la UNAP en Iquitos por la segunda fecha de la etapa nacional de la Copa Perú en un partido disputado este domingo.

0: 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desahuciada de la ciencia médica? 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
1: De Dios, nuestro Padre Celestial, y el amor de la Santísima Virgen de Copacabana, Bolivia, os dé a cada uno de vosotros la paz, la tranquilidad, el amor y la esperanza. Tiempos de lluvias, de todo nos quejamos el ser humano. Si llueve, mucho llueve. Si no llueve, ¿por qué no llueve? Si hace calor, ¿por qué hace calor? El ser humano busca siempre su comodidad, ¿no? Siempre busca el bien para uno mismo y no piensa en los demás. Pero bueno, es así mismo la envidia, los malos deseos y la mala voluntad. La envidia de tantos hombres y mujeres a tu alrededor, que muchas de las veces ellos no ven el inmenso esfuerzo, sacrificio que haces día a día. Quizás de repente en el frío, o de repente en el calor o en la lluvia, usted tiene que salir a hacer de frente a la vida, arrancar un pan a la tierra, a ganarse el pan, el sustento, o hacer un esfuerzo. Pero la gente solamente ve tus logros y simplemente dice: ¿qué suerte tiene aquella persona? Tus hermanos, tu familia, cuando tienes plata, tienes dinero, piensan que es un deber que tú le debes ayudar, pero no ven cuánto esfuerzo te cuesta a ti tener lo que tienes hasta el día de hoy. Hay mucha gente pobre y empobrecida. ¿Por qué? Porque ¿quién toma más? ¿Usted cree que un empresario, un ganadero, una persona que tiene su mente ocupada cómo hacer plata, dinero, usted que cree que todos los viernes, sábado y domingo está tomando cerveza, trago? No, el que toma cerveza, trago es el mediocre, es aquella persona que su mente simplemente lo tiene para pensar no cosas buenas, sino para pensar en pura diversión. Y cuando llegan a 40, 45, 50 años, dicen: ay, ¿qué voy a hacer? Pues estoy enfermo, Diosito me ha castigado. Porque día a día llegan hombres y mujeres a nuestro consultorio, al Girón Tahuantinsuyo 892, diciendo: hermano, mi familia me da la espalda. Claro que te dan la espalda, porque cuando eres joven no eres consciente, no te cuidas tu cuerpo, no cuidas tu salud. Piensas que eres de acero o de fierro. Si el fierro siendo fierro se oxida con el tiempo, se deteriora, se desgasta, ¿y qué serás tú? Y más aún, de repente yo voy a esta gente, gente trabajadora, gente esforzada, gente luchadora, que un día tuvo todo, un día tuvo una buena familia, una buena salud, gente que se cuida. Pero hoy en día, por la envidia, por la maldad, le han recogido sus pasos, su rastro, una foto, una prenda que lo tienen en una mesa de brujería, de hechicería, y ahí te malogra tu suerte, tu destino. Pero a veces gente tan noble que dice: bueno, ¿qué voy a hacer? Pues será mi destino. Pero hay gente que se da cuenta y dice: sí, es la envidia. Yo no voy a permitir seguir arruinado un mes, dos meses. No voy a ver al maestro Jesús García, al maestro Pedro Castro, al maestro Marco Aurelio. Voy a ver, a consultar, a saber por qué estoy en esta desgracia. ¿Por qué en estos 5 minutos me toca desgracia o fatalidad? Asimismo usted también. Yo hago este programa para el ocioso, para el vago, para la mujer coqueta, la mujer veleta. Yo hago este programa para esa gente esforzada, luchadora, que hoy su camino está truncado, está completamente cerrado, está bloqueado. Aquella mujer de casa, de hogar, que para en su casa, en su hogar, y siente que el marido de un momento a otro le está cambiando por una muchacha más joven, o por una mujer de un bar, de una cantina. Ayer vino una persona, una señora de 48 años de edad, que salía de una enfermedad pero hace 8 meses que su esposo no lo toca. Y no es porque verdaderamente la señora no podría tener intimidad, sino que desgraciadamente su esposo, ya cuando la señora tenía un pequeño dolorcito, se quejaba del dolor de cabeza, malestar, le dolía la pierna, no lo quería tocar los primeros meses. ¿Pero quién había hecho eso? Su propia hermana, una mujer con 3 hijos de 28 años de edad, que llegó a la casa para que le dé posada, le dé cobija por unos días. Al ver que ese hombre la amaba mucho a su mujer, a su hermana mejor dicho, le hizo una brujería para que su hermana se enfermara, para que no tuviera deseo sexual, y todo ese deseo sexual ese hombre tuviera con ella. Al poco tiempo, ese hombre le dijo a su mujer que iba a abandonar la casa, el hogar. Ayer vino diciendo, pidiéndonos ayuda. Y cuando ella vio quién le había hecho ese daño, esa maldad, vio el nombre, vio el rostro, se puso a llorar. Yo no creo, créelo, porque yo no te estoy diciendo de boca, sino el espíritu. Porque hay gente buena, hay gente buena que no piensa mal de nadie. 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No te quejes más. Ahorita, en este momento, llámanos. El hermano Jesús García se queda con la palabra. El hermano Jesús García. Ya usted puede enviar. Usted puede enviar en este momento su mensaje de WhatsApp para responderle en este momento en la radio. Estamos en vivo y en directo. Adelante, hermano Jesús García.
2: Efectivamente, Aurelio, efectivamente es tan claro y tan real las frases, las palabras célebres que usted tiene, analiza y lo percibe, y muchas veces es muchas personas que vienen con distintas clases de problemas, tanto como se dice en el rol familiar, ¿no? Y eso es muy lamentable, pues, pero para todo hay solución. Como es flexible, ¿no?, que esta pobre mujer sea víctima de una desgracia y la hermana se aproveche del propio marido para arruinarle su felicidad. Bueno, hay un dicho que dice, en este mundo hay de todo. Y como hay de todo, pues hay mucho que son cosas buenas, como hay otras cosas que son negativas, son malas. Bien, queridos amigos oyentes de este programa a través de radio, que estamos difundiendo el arte del curanderismo, del chamanismo, puede usted llamar al 981-610-549. Lo hará usted con su amigo Jesús García. Pedro Castro, en estos momentos, sirviéndose completamente, no un plato de alimentos, sino sirviéndose que todos los días nos alimentamos con esas personas que llegan a saludarnos, que llegan justamente trayendo sus objetos de sus chakras, trayendo sus mandarinas, sus paltitas, trayéndolos ahí diciendo, señores, he venido a visitarlo, a querer saber sobre unas preguntas, les he traído unas frutitas, unos platanitos, muchas gracias de antemano a través de la audiencia, felicitarlo a esas personas que llegan de buen corazón y también vienen cargando con sus problemas cotidianos, problemas espirituales. ¿Cuál es el problema espiritual, hermanos míos? La enfermedad espiritual del alma, muchas personas no lo saben y muchos curiosos o curanderos o curanderitos tampoco saben esas cosas. Nosotros, como espiritistas mentalistas, siempre hablamos en las secuencias radiales que existe la corriente del bien y la corriente del mal. ¿Cuál es eso? La corriente del bien es que cuando tú te levantas todos los días, primeramente te anclas al suelo de rodillas y le pides y le agradeces a Dios por un día más de vida. Lo agradeces por todo lo que está mejorando en tu casa. Ya se curó tu hijo, ya se curó tu esposa, ya se curó tu mamá, tu familia. Entonces no hay triángulo de problemas en tu vida diaria, porque Dios es el que hace el milagro espiritualmente. ¿Y cuál es el espíritu y la fuerza de la maldad? Cuando muchas personas se dirigen, yo respeto a la ciencia médica. Respetamos a los derechos jurídicos. Pero también hay que ser conscientes que en este mundo llamarse planeta Tierra, queridos hermanos, existe en la Santa Biblia que dice: deja que los muertos entierren a sus muertos. Porque valga verdades, hermanos, hay una fe tan grande. Y eso lo demostró nuestro Señor Jesucristo, resucitándolo a Lázaro del sepulcro, de haber estado unos días ya difunto. Unos días estaba ya muerto. Pero gracias a la hermana, de la fe y la confianza que tuvo de creer en la fuerza de Dios, entonces Jesús hizo el milagro. Y así, esa fuerza del mal, ¿cuál es? Espiritualmente es cuando una persona deja de existir en esta tierra con diferente clase de enfermedad que haya tenido. Entonces esa alma es el espíritu. Esa alma que en este momento me está haciendo mover la boca para poder yo hablar con usted. Esa alma, que ese árbol se mueve por la voluntad sagrada de Dios. Porque un árbol no se mueve porque quiere moverse. Se mueve porque hay una fuerza espiritual, universal, mundial, terrenal, que es la cosa de Dios. Entonces, hermanos míos, cuando una persona está poseído en su cuerpo, en su alma, en su ser, en su vida, está postrado, enfermo, lo llevaron al hospital, lo sacaron análisis, no arroja nada, no detectan nada. Lo llevan al curioso, lo llevan al médico, pero no lo detectan, no lo curan a ese paciente. Entonces, ¿qué tiene ese hombre? ¿Qué tiene esa enfermedad? ¿Qué tiene esa persona? Es una fuerza espiritual del alma. Y eso achaca, arruina. Eso decae tu prosperidad. Eso decae en tu propia salud. Porque pasan meses, años, y sigues tú enfermo, poseído por ese raro mal. Te miras en el espejo y te miras tu rostro y miras tu fotografía. Tú dices: el año pasado era yo así, más bonito, más guapo, más guapa. Pero te miras en el espejo y te miras que estás arruinada. Cada día te estás transformando en una piel, en un rostro que no es tu rostro. ¿Por qué? Porque la sonrisa lo transformaron en dolor. Porque las lágrimas se transformaron en sufrimiento, horas, días, meses. A ti ya no te está matando prácticamente esa enfermedad, sino la pena, la angustia de saber qué cosa tienes, que ya gastaste tanto dinero, que ya te llevaron a la ciencia médica y te han remitido a tu casa solamente con calmantes. Ya visitaste al brujo, ya visitaste al otro curioso que te hicieron purgar, te dieron tantas cosas y sigues nuevamente en el mismo. Pero nosotros, mentalistas, espiritistas, curanderos, naturapeutas, estamos nosotros haciendo tratamientos, limpiezas de cuerpo, alma y mente. Las personas que nos llegan a nosotros, lo hacemos un trabajo, como dicen en mi tierra, un trabajo de mesadas, pero nosotros no hacemos mesadas en las noches. Nosotros hacemos una terapia mental de rezos y de poder así obtener aquel animal que se llama el cuy negro y con eso irradiarle todo su cuerpo. Y como ese cuy está hecho especialmente para hacer una tomografía, una radiografía, como usted lo conozca, entonces nosotros nos valemos a qué raro mal está influyendo en tu cerebro, en tus ojos, en tus órganos. ¿Por qué tienes esa enfermedad maligna? Entonces el animal lo absorbe, lo irradia, y nosotros nos valemos a ello. Y después nos anclamos, nos postramos, así como usted tal vez está celebrando un cumpleaños, está celebrando una alegría, te ríes, te carcajeas, porque estás bien. Pero hay otros que están completamente melancólicos. Es triste ver a tanta persona, hermanos, que caminan por la calle, pero están muertos espiritualmente. Pasas frente de ese familiar, es como si no te hubiera visto, porque la mente está ocupada. Entonces esas cosas son enfermedades espirituales, psicosomáticas, que afectan mayormente a uno mismo. Y nosotros estamos limpiando para que tú te cures, un buen baño de florecimiento, de hierbas aromáticas, una buena limpia, una buena fogueada, una buena limpiada, para que usted se vaya recuperando. ¿Y a dónde va ese mal que usted? 7 días, 7 noches, fumada, encarada, y lo botamos nuevamente.

0: que un par de años mi madre iba a fallecer. Mi madre ya pasó los 80 años. Otras personas me dicen: Señor, yo antes trabajaba de ambulante, ahora gracias a sus trabajos tengo mi buen negocio, mi buena casa, mis hijos en buenos estudios. Ahora tengo, antes tenía motocarro, ahora tengo, mire, gracias a esos trabajos, a esos ahorros, a esos proyectos que usted me dio un consejo en mi mente, ahora tengo un cánter, tengo un camión que me sirve para traer todo lo que cosecho en mi chacra, en mi campo. Por eso, hermano, si usted está pasando un mal momento en su casa, barran la casa. Y una vez que usted traiga esa tierra, vamos a visualizar cómo está tu tierra. Vamos a mirar, porque hay influencias negativas, perversas, malas, terroríferas. Para mí, un terror es qué cosa es que estás sufriendo, que estás completamente preocupado, que estás tenso, que estás nervioso, que ni dormir puedes, porque estás preocupado. Y eso te mata, eso te mata, te arruina, te lleva ¿a dónde? A tener un parálisis cerebral, a tener un derrame facial. Entonces vengan a tiempo para poderles ayudar. En estos precisos momentos voy a hacer una pausa. Vamos a entrar a un proceso comercial de las cuales nosotros estamos con Marco Aurelio, estamos con Pedro Castro y quien, la voz profética, la voz de aliento, siempre de su amigo Jesús García. Adelante, controles.
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1: 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Bueno, y en este momento nos están llegando los mensajes vía WhatsApp. Nos están llegando los mensajes vía WhatsApp y nos dice lo siguiente. Desde Bellavista nos dice: maestro, quisiera saber si mi esposa tiene solución su enfermedad. Tiene 48 años. La carta dice que tu esposa sí tiene solución. Es un trabajo de baldaño, tiene que traerlo aquí. Desde Pacaizapa nos dice: maestro, quisiera saber si va a volver mi esposo que se fue hace una semana. Si puede volver, tienes que venir trayendo una foto, una prenda de él urgentemente. A ver, acá nos llega hermano Jesús, nos está llegando desde Zapozoa. Maestro, quiero saber qué enfermedad tengo. Tengo 62 años y mucho voy a orinar en las noches. Usted tiene una enfermedad de la próstata y prostatitis mal curada. Próstata y prostatitis mal curada. Usted tiene que venir para hacerle un tratamiento natural, porque para eso también tenemos buenos remedios. Y por último nos viene un mensajito desde Yurimagua, maestro, que nos están escuchando por internet. Desde Yurimagua, maestro, quiero saber si mi esposa se fue con la persona que yo pienso o se fue solo para Tarapoto. Se fue no con la persona que tú piensas, pero está con otro hombre, y eso te pasa por darle mala vida. Tienes que venir para darte solución. Hay mucha gente que dice, hay mucha gente que ha escuchado decir: nadie sabe lo que tiene hasta el día que lo pierde. Y eso es mentira. Eso es mentira. ¿Pues sabes por qué? Porque todos sabemos lo que tenemos en la casa, en el hogar. Todos. Pero no lo sabemos valorar. Y pensamos que nunca nos van a dejar. O pensamos que nunca lo vamos a perder. Por eso, ¿cuántos hombres abusivos maltratan, humillan a la mujer? ¿O cuántas mujeres abusivas también de igual manera? Porque el engaño, la infidelidad y la traición y el maltrato es tanto del hombre como de la mujer. 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
2: 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Me parece muy bien. Bueno, la dirección es Jirón Tahuantín Suyo, 892, frente del mercado El Huequito, ciudad de Tarapoto. Muy buenas con todos y tengan, mejor dicho, un abrazo fraterno de nosotros, los hermanos de la trilogía mental, Marco Aurelio, Pedro Castro y Jesús García. Conmigo será hasta el día siguiente. Dios mediante, muchísimas gracias.
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1: La Macera sede el próximo 27 de septiembre del cierre del Encuentro Regional de Juventudes 2026, que reunirá a representantes de las provincias de San Martín para compartir propuestas, fortalecer liderazgos y promover la participación cívica juvenil. Como parte de las acciones informativas previas a las elecciones, las diferentes oficinas descentralizadas de procesos electorales realizan a nivel nacional la publicación física de los listados de candidatos y listas participantes en lugares estratégicos. En Lamas, los exteriores de RENIEC son uno de los puntos donde puede consultarse esta información. José Ángelo Tangerlini Casal juró como nuevo ministro de Transportes y Comunicaciones en reemplazo de Rafael Rey, quien dejó el cargo tras menos de 2 meses. El cambio representa la primera modificación en el gabinete de Keiko Fujimori. El tipo de cambio inicia la semana con una ligera baja y se ubicó en 3.35 soles para la compra y 3.36 soles para la venta, según los reportes oficiales publicados por la SUNAT y la SBS. En internacionales, el presidente de Ucrania, Volodymyr Zelensky, anunció que se reunirá este lunes en Nueva York con su homólogo estadounidense Donald Trump durante la Asamblea General de la ONU para abordar el impulso diplomático destinado a buscar una salida al conflicto. Y en deportes, Sport Guaja, segundo representante de San Martín en la etapa nacional de la Copa Perú, goleó 4-0 como local al Club Deportivo Sachapuyos de Amazonas en un partido correspondiente a la segunda fecha del torneo.
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Damas y caballeros, muy buenas tardes, bienvenidos y bienvenidas al programa Tropiezando la Tarde que corresponde a hoy, el lunes 21 de septiembre del año 2026, año de la esperanza y el fortalecimiento de la democracia. ¿Qué tal, amigos? Con gusto, un gustazo tremendo estar con todos ustedes en este día maravilloso, lunes, inicio de semana. Y el saludo repetido para todos los amigos, para todos los caballeros. Un fuerte petón de manos a las damas, a las damitas. Dándoles un besito, un besote en la parte que más les encanta. Una miradita, una sonrisita, una guiadita, como regalarles un caramelito frente a la magia del micrófono y sala de cómputo. Tu pata, tu chuchera, tu rollo, tu causa, el chuchoncito, pintoncito de la radio. El cariñocito del amor, estilo original, el estilo no se copia ni se vende. No soy el mejor, pero si soy diferente en programación, me puede robar las ideas por el talento, jamás. Ni te miro ni te copio, freo con estilo propio. 2:14 PM, estamos con un sol brillante, preponderante y radiante, una temperatura de 31 grados Celsius bajo sombra, un calor intenso en la tricentenaria Lamas. 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Dos de la tarde, 17 minutos, 17 minutos.

22 de la tarde, 22 minutos, que nos recordaremos su tema de nuestro gran amigo, que en paz descanse ya, Pepe González Gatica. Subiremos su tema, Mentiras, desde el más allá, siempre cantando a nuestro gran amigo. Tuvimos el gusto de conocerle, un gran cantante, y su grupo Melodía de Tarapoto, Pepe González Gatica. 2 de la tarde, 22 minutos. Nuestro saludo también para los amigos del campo, para las amas de casa, la reñita del hogar, las sangrías, para los amigos los holandes, los amigos choferes, los estudiantes, los maestros, también nuestros amigos comerciantes, mayoristas, minoristas, ambulantes. Saludo para los amigos de la Policía Nacional, nuestros amigos cibernautas, amigos que nos siguen, lo copian a través de la página web www.milenio.rtv.com.pe, como también para nuestros hermanos reclusos presos, los amigos carpinteros, los albañiles, los constructores, los mecánicos, los pintores, los vigilantes, los panaderos, para todos los amigos, para todos los oyentes. Y en la bella ciudad de Lamas, nuestro saludito para nuestros amigos por diferentes calles y arterias, por el barrio Zaragoza, como también por el barrio Suchichi. Saludo para mi amigo, primo del alma, Antolín Guerrero Córroba, distinguido personaje del distrito y de la provincia de Lamas, comprometido con el progreso y desarrollo de nuestra tierra, impulsando el deporte en todas sus disciplinas, especialmente en el fútbol, poniendo vínculos de amistad entre pueblos hermanos y preocupando el mejoramiento de la vía de comunicación hacia los diferentes pueblos de la provincia de Lamas. También por el barrio Onichis, al barrio Quilloaypa, 25 de septiembre, 21 de noviembre. También nuestros amigos del asentamiento humano Reverendo Padre Jesús Salazar Urra, en el barrio Ancoayo. También en la primera cuadra Girón Lozano Montilla. Un saludito para mi amigo Daimel Villacorta Ramírez, popular Jumbo y sus atrías, el Jumbo. 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Saludito por la bella localidad de Bellavista. El día de ayer estuvo de pláceme el día celebrando su cumpleaños. Wilmer Hoyos Panduro. Saludo de parte de su papá, don Eutimio Hoyos, de parte de su querida mamita, la señora Floisita Panduro, de parte de sus hermanos Linder, Melvin, Berry, Lucho y Kevin Hoyos. Ellos van a celebrar el día de hoy, lo están celebrando en la bella localidad de Bellavista. La celebración va a ser en la noche, con una nutrida programación. Ya nos imaginamos haciendo todos los preparativos repetidos para este
gran homenaje y un añito más de feliz existencia de don Wilmer Hoyos Panduro. Son 27 minutos y este tema para nuestro gran amigo Hoyos Panduro Wilmer, que el día de hoy está de pla, el día de hoy lo celebra, el día de ayer fue el cumpleaños, pero hoy es la celebración.

2 de la tarde, 30 minutos, complaciendo a nuestros amigos, a nuestros oyentes. Y en especial, en el día de hoy, que están de pláceme, día maravilloso, lunes, inicio de semana. También nuestro saludo por Tabaloso, Pinto Recoya, Nau. Nuestros amigos de San Miguel de Río Mayo, Macea. Los amigos de San Antonio, Macea. Las flores de Río Mayo, Sol de Río Mayo, Churruzuyaco, Churruzapa, La Marginal, Cacatachi, Rumizapa, Morales Beach. Saludos para la familia, también por Tarapoto, Ciudad La Palmera, La Banda y Chilcaya, por los diferentes asentamientos humanos, sector La Palma, como también Juan Guerra. Nuestros amigos de Cunambuqui, La Cuenca, La Chera, Bajo Mayo, también nuestros amigos Estero de Río Mayo, Huimbamoyuna, Santana, Pampa Hermosa. Un saludo para mi amigo Ulises Sandoval y señora, y su bodega, los tres hermanitos, ellos frente a la carretera que conduce al Valle del Cisa. Y también por Zapatero, la familia, los paisanos, los amigos. Y en especial el saludo para mi querido hijo James Sánchez García, para su señora. Como también para su jovencito Miguelito Miguelón. Y también el saludo repetido para mi querida hermana Abel Sánchez Corro, a su esposo, para mis sobrinos. Y también para el ingeniero Franco Isidal Gorriate, laborando y trabajando bien en la comuna Zapaterina. También para los amigos del barrio Zapaterillo, la familia Sánchez Chumbe, por el barrio Laya, un saludito para la tía Elmilita Moricorroa. Ya nos imaginamos disfrutando de su cafecito ropa ropa, ese ñuñuñu que está rebalsadito. Y también por los amigos de Polo Punta, la familia Ramírez Vela, también por Nuevo Selendín, Uchumuyaca, San Juan de Tayquil, Alto Andino, Progreso, Alto Progreso, Rayo del Sol, Milagro de Cerrarca, Nueva Esperanza, Alto Palmeras, Pestales, Chitariaco, Alto Golondrinas, San Fernando, Rumicillo, Santa Cruz, Chitariaco. También comparten nuestra sintonía en esta tarde, una tarde soleada, ya nos imaginamos. Llegamos bordeando los 31 grados Celsius bajo sombra, intenso calor, un sol brillante, preponderante y radiante. 2:32, 2 de la tarde, 32 minutos, sin más preámbulos ni más palabreos, nos vamos con la música, porque la música es parte de la vida, alegra los corazones, ingresa por el oído y llega hasta el corazoncito y nos refresca como un vasito de agua bien heladita.

2 de la tarde, 39 minutos. Nuestro saludo también para los amigos del Valle de Sisa, provincia de Lorado, San José de Sisa, Valle Cainaleche, Barranquita. También nuestros amigos de Yumbato nos comenta, Tella, que la niña hace 3 días no cuenta con el fluido eléctrico. Bueno, ¿qué le pasa al electroliente? Bueno, así nos comenta nuestro amigo. Nuestro corresponsal de Yumbato, Tella Iñapi, un saludo para toda su familia. También nuestros amigos del Bajo Vallaga, Vallaga Central, Alto Vallaga. Nuestros amigos de la cálida ciudad de Iquitos, la familia, los paisanos. Un saludo especial y cordial para mi querida hija Helen Sánchez García. Tengo también para su jovencito, mi nieto, por supuesto, Luis Andrés Alvarado Sánchez, para toda la familia. Como también la capital de la República, los paisanos, los compatriotas. También por diferentes sitios del mundo, porque donde late un corazón peruano está la patria. En los más recónditos, en los últimos rincones de nuestra querida patria que se llama Perú. 2 de la tarde, 40 minutos. 2 de la tarde, 40 minutos, tropiezando la tarde, es una gentil deferencia y una gentil presentación. 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
1: 2:00 p.m, 56 minutos.
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3: En Lama se desarrolló ayer la primera jornada presencial de capacitación para miembros de mesa organizada por la OTPE Moyobamba, como parte de la preparación para las elecciones regionales y municipales 2026, con práctica de materiales y funciones electorales. El gobierno regional de San Martín transfirió 1.090.000 soles a las 10 municipalidades provinciales para financiar servicios públicos delegados en 109 centros poblados. Lamas recibió 180.000 soles, la mayor asignación entre las provincias beneficiadas. Sucia Pontepolo, periodista y candidata al gobierno regional de Ancash, fue asesinada a balazos durante una actividad de campaña en un mercado de Caraz. El ataque dejó además personas heridas y es investigado por las autoridades. El ministro de Desarrollo Agrario y Riego, Marco Vinelli, advirtió sobre la llegada de lluvias a la macrorregión norte durante los próximos días y señaló que este escenario, inicialmente previsto para diciembre, podría reflejar un adelanto de El Niño. En internacionales, María Corina Machado respaldó la propuesta del senador estadounidense Bernie Moreno para que Venezuela celebre elecciones presidenciales libres el 24 de julio de 2027. La líder opositora agradeció públicamente al legislador por plantear una fecha para los comicios. Y en deportes, Xanao Fútbol Club consiguió una victoria como visitante al imponerse por 3-2 a la UNAP en Iquitos por la segunda fecha de la etapa nacional de la Copa Perú en un partido disputado este domingo.
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De la tarde, 14 minutos. De la tarde, 14 minutos en el programa Tropi, gozando la tarde. Te lo dejo entre la combinación perfecta. Con el chuchoncito, pintoncito en la radio, el cariñosito del amor, estilo original, el estilo no se copia ni se vende. No soy el mejor, pero si solo incoherente en programación me puedo robar las ideas por el talento. Jamás ni te miro ni te copio, frío con estilo propio. En la tarde, 14 minutos, reiterado saludo para todos los caballeros, con fuerte petón de manos a las damas, a las damitas, dándoles un besito, un besote en la parte que más les encanta, una miradita, una sonrisita, una guiadita, como regalarles un caramelito. 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

de la Torre, 29 minutos, de la Torre, 29 minutos, ritmo y sabor y buena música. Ay, ay, no concuerdo con esta cuñita, por si acaso, no concuerdo con esta cuñita, porque no hay música fea ni mujer fea, para todo hay los gustos, ¿eh? Para todos, toditos. 29 minutos, 3 de la tarde, 29 minutos, sol brillante, preponderante y radiante, temperatura elevadísima, 31 grados Celsius, o sombra, un calor intenso, con un cielo despejado, azulito, como los ojitos de este conductor. Saludo para todos los amigos, para todos los oyentes, para los hombres del campo, gente campesina que labra la tierra, para las amas de casa, la reinita del hogar, para los amigos de volante, los amigos choferes, los estudiantes, los maestros, también nuestros amigos comerciantes, mayoristas, minoristas, ambulantes, para los amigos de la Policía Nacional, nuestros cibernautas, amigos que nos siguen, lo copian a través de la página web www.milenio.rtv.com.pe. También para los hermanos reclusos presos. Saludos para los amigos carpinteros, los albañiles, los constructores, los mecánicos, los pintores, los vigilantes, los panaderos. ¿Cuál es el colmo de un panadero? Más adelante lo cuento y lo digo, ¿eh? También para los amigos motocarristas, las guapas y hermosas secretarias de las diferentes bancadas, tanto públicas y privadas, ingratas pero encantadoras, y también las guapas y hermosas enfermeras en los diferentes nosocomios de nuestra región San Martín, el país. 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También por el barrio Zaragoza, Xochitl. Saludos para nuestro gran amigo, primo del alma, Antolín Guerrero Córdoba, distinguido personaje del distrito y la provincia de Lamas, comprometido con el progreso y desarrollo de nuestra tierra, impulsando el deporte en todas sus disciplinas, especialmente en el fútbol, uniendo vínculos de amistad entre pueblos hermanos y preocupado en el mejoramiento de la vía de comunicación hacia los diferentes pueblos de la provincia de Lamas. 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También para los amigos de la cumbre más alta del barrio Ancuayo, cerquita del cielo, cerquita de Dios. En la primera cuadra dijeron Lozano Montilla, un saludito para mi amigo. Daniel Villacorda Ramírez Poblá, y un beso a Trigue el Jumbo, ahí bailando con un pie de contento, moviendo la cintura, moviendo el hombro, una sonrisa florelada, mandíbula batiente como ratoncito de pensero, ¿eh? Hay que bailar, hay que gozar, hay que divertirse. En la Torre, 33 minutos, Navaloso, Pinto Recojo, Llanao, también nuestros amigos de Pamaisto, Bellavista, un saludo para un Gautimi Hoyos. El día de hoy está de plácemo, su hijo, por supuesto, va a festejar un día más, a un añito más de feliz existencia. El día de ayer fue el cumpleaños, pero la noche de hoy lo celebran, haciendo todos los preparativos respectivos. También para los amigos de Cuyumbuque, Pampa Hermosa, Zapatero, la familia, los paisanos. Y especial para mi querido hijo, Juan Sánchez García, laborando por el sector Pachacán.
para su querida esposa, para su jovencito Miguelito Miguelón, también para mi querida hermana Abril Sánchez Corro, a su esposo Arvilo Flores Ramírez, ya recuperando su salud, para mi sobrino José Tito, también laborando por el sector Pachangán, para César Humberto el popular Pepito Josué, y también Carlos Enrique. Un saludito para el ingeniero Franco Isidal Gorriati, laborante y trabajando en bien de la comuna zapaterina. Las obras deben continuar, las obras no deben parar. Hermoso tema que nos ha solicitado nuestro sobrino, devoto de las fiestas patronales de Zapatero, el Conchobot, Tito Flores Sánchez y esposa. El tema que nos ha solicitado, por supuesto, nosotros complacemos a nuestros amigos, a nuestros oyentes.

3:40 en el programa Tropi, gozando la tarde. ¿Cómo baila? ¿Cómo goza? ¿Cómo se divierte mi gente linda? Gente maravillosa, gente comparte nuestra sintonía. Nuestro saludo también para los amigos de Cacatachi o Rumizapa, Rusia. Los amigos de Morales. Saludos para la familia Arcelí Flores Sánchez, Ruider Falcón Cabrera, Remijo Falcón Flores y los muchachitos. Como también para los amigos de la ciudad de La Palmera, Tarapoto. Por el sector Partido Alto, para mi promoción de estudios, el técnico Pérez, José Pérez, para su secretaria, Norma Peso, la popular No Pego, Peso González Norma. Y también para nuestros amigos de la banda Chilgayo, por los diferentes asentamientos humanos, sector Las Palmas, Juan Guerra, Ciudad de los Caracoles. Y también festejando sus tradiciones, fiestas patronales, Virgen de las Mercedes. Y también nuestro saludo para los amigos por diferentes sitios de la provincia de Lama, su distrito, sus caseríos, sus comunidades. En la región San Martín, el país y el mundo, amigos que nos siguen, nos copian a través de la página web www.milenio.rtv.com.pe. De 41 minutos, 3 de la tarde, 41 minutos. 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Ellos están ubicados en la primera cuadra del Girón Junín, Ciudad de Lamas. 3 de la tarde, 44 minutos, 3:44 minutos.

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1: 4 de la tarde.
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3: La Macera sede el próximo 27 de septiembre del cierre del Encuentro Regional de Juventudes 2026, que reunirá a representantes de las provincias de San Martín para compartir propuestas, fortalecer liderazgos y promover la participación cívica juvenil. Como parte de las acciones informativas previas a las elecciones, las diferentes oficinas descentralizadas de procesos electorales realizan a nivel nacional la publicación física de los listados de candidatos y listas participantes en lugares estratégicos. En Lamas, los exteriores de RENIEC son uno de los puntos donde puede consultarse esta información. José Ángelo Tanguerlini Casal juró como nuevo ministro de Transportes y Comunicaciones en reemplazo de Rafael Rey, quien dejó el cargo tras menos de 2 meses. El cambio representa la primera modificación en el gabinete de Keiko Fujimori. El tipo de cambio inicia la semana con una ligera baja y se ubicó en 3.35 soles para la compra y 3.36 soles para la venta, según los reportes oficiales publicados por la SUNAT y la SBS. En internacionales, el presidente de Ucrania, Volodymyr Zelensky, anunció que se reunirá este lunes en Nueva York con su homólogo estadounidense Donald Trump durante la Asamblea General de la ONU para abordar el impulso diplomático destinado a buscar una salida al conflicto. Y en deportes, Sport Guaja, segundo representante de San Martín en la etapa nacional de la Copa Perú, goleó 4-0 como local al Club Deportivo Sachapuyos de Amazonas en un partido correspondiente a la segunda fecha del torneo.
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Atentos a la hora es importante. 4 de la tarde, 18 minutos. 4 de la tarde, 18 minutos. En el programa Tropi, gozando la tarde. Te lo digo frente a la combinación perfecta. Con el chuchoncito, pintoncito, la raya, el cariñocito del amor. Estilo original, el estilo no se copia ni se vende. No soy el mejor, pero sí soy oriente de programación. Me puedo robar las ideas por el talento. Jamás ni te miro ni te copio frío con estilo propio. Saludos para todos los amigos a lo largo y ancho de la Amazonía peruana, para los amigos del campo y la ciudad. 4 de la tarde, 18 minutos, Tropi, gozando la tarde, es una gentil deferencia y una gentil presentación. 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

4:26, 4:26. Reiteramos saludos a los amigos de Bellavista. Un saludito para mi Eutimio Hoyos y señora. Para su querido hijo que el día de ayer estuvo de cumpleaños, Wilmer Hoyos Panduro. El día de hoy la celebración. Nos imaginamos haciendo los preparativos respectivos para esta noche. La gran fiesta de cumpleaños de nuestro amigo Wilmer Hoyos Panduro. Saludo de parte de su papá, don Eutimio Hoyos, la señora Floricit. Saludo de parte de sus hermanos y de toda la familia y de todos los amigos. 4:27 en la ciudad de Lamas, por el barrio Zaragoza, Suchichi. Yo retrago saludo para nuestro gran amigo, primo del alma, Antolín Guerrero Corro, a distinguido personaje del distrito y la provincia de Lamas, comprometido con el progreso y desarrollo de nuestra tierra, impulsando el deporte en todas sus disciplinas, especialmente en el fútbol, uniendo vínculos de amistad entre pueblos hermanos y preocupado en el mejoramiento de la vía de comunicación hacia los distintos pueblos de la provincia de Lamas. También por el barrio Cuayo, cerquita del cielo, cerquita de Dios, un saludito para mi amigo Daime Villacorta Ramírez Popular Jumbo y su satélite Jumbo en la primera cuadra del Jirón Junín o Jirón Gusano Montilla. 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Saludo por Tarapoto, para mi primo Dalmacia Río Ruiz. Y también por Morales, para mi primo compadre. A ver, Río Ruiz, y este hermoso tema de fresa juvenil, la fresa más rica del Perú.

4:36. Por si acaso, Chuchoncito no es un maestro, pero sí es un despertador. 4:36 en el programa Tropi, gozando la tarde solito y retirado a los amigos de Tabalosos, Pinto Recoa, Xanao, nuestros amigos de San Miguel de Río Mayo, Bellavista, los amigos de Pamerto, nuestros amigos de San Miguel de Río Mayo, Maceda, San Antonio, Churuyaco, Churuzapa, La Marginal, Cacatache, Rumizapa, Morales, Tarapoto, La Banda, Chilcayo, también nuestros amigos de Columbuque, Pamperos, un solito para mi amigo Ulises Sandoval y señora y su bodega, los tres hermanitos, ubicados frente a la carretera que conduce al Valle del Sisa. Zapatero también comparte nuestra sintonía. Saludos para la familia, los amigos, los paisanos, y especiales saludos y reiterados para mi querido hijo James Sánchez García, que se encuentra laborando por el sector Pachacal. Saludos para su señora, para su jovencito Miguelito Miguelón, para mi querida hermana Abril Sánchez Corrua, para su esposo, para mis sobrinos. Josué Tito también laborando por el sector Pachacal. Saludos también para el ingeniero Franco Isidalgo Riati, que laborando y trabajando en bien de la comuna Zapaterino. 4:38 y por el barrio Zaragoza saludamos a nuestro gran amigo maestro Walter Río Ruiz. Vamos a solicitar este hermoso tema de los Chapis del Perú, Doctorita.

Tarde 44 minutos, 4:44 minutos, que recuerda, que no recordar hermosos temas, temas de recuerdo. Grupos Pucalpinos, la séptima región, los Tierras Rojas, Juaneco y Sucomo, grupos que lucían, tocaban las décadas del 70, 75, 80. 4:45 minutos, 4:45 minutos. Avanza el tiempo no se detiene, el tiempo es el peor enemigo en el rayo. Nos vamos rumbo hasta las 5 de la tarde con la música para bailar, para gozar, para divertirse a través de los 106.9 Milenios Tu Radio. Avanzamos contigo. 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

0: 8, 50 minutos, con él la tarde, 50 minutos, saludito por Zapatero, ¿eh? La gente linda comparte nuestra sintonía en Barbodega La Selva, su propietaria, la señora Mary Ríos Rosano, y como también para nuestros amigos que laboran y trabajan en las pistas y veredas del distrito de Zapatero por el barrio Libertad. Saludos para todos los amigos. Bueno, ya nos vamos. Todo inicio, todo principio tiene su final. Nosotros llegando a la recta final del programa que corresponde hoy. Hoy lunes 21 de septiembre del año 2026, año de la esperanza y el fortalecimiento de la democracia. A nombre de nuestros amigos, a nombre de nuestros auspiciadores y a nombre mío le decimos permiso, permisito, bellísimas tardes, cuídense, trabajen. Sin envidia ni rencores, tampoco males de honor. Reencontramos el día de mañana y nos vamos con este tema, el potaje de mi cuñadita.
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1: 4 de la tarde, 58 minutos.
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3: En Lamas se desarrolló ayer la primera jornada presencial de capacitación para miembros de mesa organizada por la OTP Moyobamba como parte de la preparación para las elecciones regionales y municipales 2026 con práctica de materiales y funciones electorales. El gobierno regional de San Martín transfirió 1.090.000 soles a las 10 municipalidades provinciales para financiar servicios públicos delegados en 109 centros poblados. Lamas recibió 180.000 soles, la mayor asignación entre las provincias beneficiadas. Sucia Pontepolo, periodista y candidata al gobierno regional de Ancash, fue asesinada a balazos durante una actividad de campaña en un mercado de Caraz. El ataque dejó además personas heridas y es investigado por las autoridades. El ministro de Desarrollo Agrario y Riego, Marco Vinelli, advirtió sobre la llegada de lluvias a la macrorregión norte durante los próximos días y señaló que este escenario, inicialmente previsto para diciembre, podría reflejar un adelanto de El Niño. En internacionales, María Corina Machado respaldó la propuesta del senador estadounidense Bernie Moreno para que Venezuela celebre elecciones presidenciales libres el 24 de julio de 2027. La líder opositora agradeció públicamente al legislador por plantear una fecha para los comicios. Y en deportes, Xanao Fútbol Club consiguió una victoria como visitante al imponerse por 3-2 a la UNAP en Iquitos por la segunda fecha de la etapa nacional de la Copa Perú en un partido disputado este domingo.
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1: La Macera sede el próximo 27 de septiembre del cierre del Encuentro Regional de Juventudes 2026, que reunirá a representantes de las provincias de San Martín para compartir propuestas, fortalecer liderazgos y promover la participación cívica juvenil. Como parte de las acciones informativas previas a las elecciones, las diferentes oficinas descentralizadas de procesos electorales realizan a nivel nacional la publicación física de los listados de candidatos y listas participantes en lugares estratégicos. En Lamas, los exteriores de RENIEC son uno de los puntos donde puede consultarse esta información. José Ángelo Tangerlini Casal juró como nuevo ministro de Transportes y Comunicaciones en reemplazo de Rafael Rey, quien dejó el cargo tras menos de 2 meses. El cambio representa la primera modificación en el gabinete de Keiko Fujimori. El tipo de cambio inicia la semana con una ligera baja y se ubicó en 3.35 soles para la compra y 3.36 soles para la venta, según los reportes oficiales publicados por la SUNAT y la SBS. En internacionales, el presidente de Ucrania, Volodymyr Zelensky, anunció que se reunirá este lunes en Nueva York con su homólogo estadounidense Donald Trump durante la Asamblea General de la ONU para abordar el impulso diplomático destinado a buscar una salida al conflicto. Y en deportes, Sport Guaja, segundo representante de San Martín en la etapa nacional de la Copa Perú, goleó 4-0 como local al Club Deportivo Sachapullos de Amazonas en un partido correspondiente a la segunda fecha del torneo.
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Damas y caballeros y afición deportiva, muy buenas noches, bienvenidos y bienvenidas al programa Mundo Deportivo. A través de Milenio Radio 106.9 avanzamos contigo en este día, lunes inicio de semana, hoy 23 o 21 de septiembre del año 2026, año de la esperanza y el fortalecimiento de la democracia. Estamos en cabina para brindar la información deportiva a través de Mundo Deportivo. El saludo repetido para todos los amigos, para todos los oyentes, a nombre de nuestro director, profesor Walter Río Ruiz, tu amigo y servidor, Oswald Sánchez Córdoba. Y brindar la información deportiva a través del programa Mundo Deportivo.

0: Estamos en comunicación con nuestro director, profesor Walter Río Ruiz, desde el barrio Zaragoza. Profesor Walter, muy buenas noches, bienvenidos al programa Mundo Deportivo.
1: Buenas noches, me quiero dar un saludo especial a toda la digna audiencia de los diferentes caseríos, sectores, centros poblados, comunidades nativas, el distrito, provincia de Lamas, la región San Martín, hasta donde las ondas sonoras de Milenio Radio Televisión llega para toda nuestra visión de poder. Bueno, estamos aquí, primer día laboral, día lunes, en la cual pues vamos a dar a conocer las informaciones deportivas a conducir este fin de semana a nivel nacional, local e internacional. Como siempre, vamos a estar recibiendo la colaboración y participación de los diferentes delegados, amigos que de una u otra manera participan en la información deportiva. Osme, ¿cómo estás? Buenas noches.
0: Walter Río Ruiz, nosotros como siempre felices, contentos, estar en cabina, estar con todos nuestros amigos, nuestros oyentes. Walter Río Ruiz, nosotros nos sentimos contentos, contentos de estar juntamente con nuestros amigos, con nuestros oyentes.
1: Bien, Osuel, vamos a la primera llamada. Tenemos desde la hermosa localidad de Urcupata, ¿no?, para conversar y dialogar sobre lo que...